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0: Niño, tócale algo bien lindo, bien romántico a mi compadre Alex. Y ahí viene ella, ve.
1: Alex, por favor, escúchame.

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Una feliz mañana con la bendición de Papito Dios. Son las 6 de la mañana, 15 minutos. Buenos días. Que Dios te bendiga, que Dios te regale un día maravilloso, que Dios te dé una semana de muchas cosas buenas, que te pase todo lo bueno de la vida el día de hoy, que te vaya muy bien a ti, a tu familia, a tus hijos, a los tuyos, que hoy sea un día bendecido. Un día bendecido para bendecir. Que tú puedas salir a trabajar con todas las ganas, con toda la actitud, y que te vaya muy bien en tu trabajo o en lo que vayas a hacer. O si ya vas para casa a descansar, que te vaya muy bien, que tengas un buen descanso, que la pases bien escuchando Tropicana. Son las 6 de la mañana, 16 minutos. Bienvenidos al Cómo Amaneció Popayán de Tropicana en este lunes con Tropicana.

Buenas. Siempre con Tropicana la más bacana. Siempre en sintonía de Tropicana. Les decimos buenos días. Son las 6 de la mañana, 17 minutos. En este lunes 7 de septiembre, es el día 250 del año. Faltan 115 para que terminar el 2026. Es la semana 37 del año y es el primer lunes del mes. Septiembre con Tropicana. El primer mes de los Brev. Popayán amanece con una temperatura.

0: grados centígrados, bastante sol, bastante color, calorcito se espera para la ciudad de Popayán el día de hoy. 17 grados y está tempranito, 17 grados, así amanece Popayán. Estamos listos para contarle las noticias. Ha pasado de todo durante el fin de semana y bueno, ya estamos preparados para contarles una a una todas las noticias, toda la información de Popayán y el Cauca, aquí a través de la emisora diferente, a través de Tropicana. Paolita, buenos días, ¿cómo amaneciste?
1: Muy bien, Amaury, una feliz mañana para ti y para todos nuestros oyentes, un feliz inicio de semana. Como siempre, confiados en que la bendición del Todopoderoso llegará a cada uno de nosotros, a cada uno de nuestros hogares, a cada uno de esos sueños, de esas metas y de esos propósitos que ustedes tienen para esta semana. Que sea Él que nos acompañe en todo momento, que nos ayude a tomar el mejor camino, que no suelte nuestras manos mientras vamos a tomar una buena decisión, una mala decisión, si de pronto queremos como coger para el otro lado, que nos vuelva a guiar el Todopoderoso y de la mano de Mamita María, pues también saldremos adelante en esta semana. Una semana de éxitos y de bendiciones para todos.
0: Amén, amén, amén, amén. ¿Lo sentiste o no lo sentiste, Paola?
1: Ahí adentro, bebé, qué susto tan bravo, me había acabado de acostar.
0: Yo también estaba recién acostadito.
1: Mira, me había estaba apenas llevaba yo creo que unos 5 segundos de haberme acostado, ya bueno, dije, a descansar, y no señor, no quería que descansáramos, entonces otra vez para arriba y de inmediato pues a salir de la vivienda, que creo yo que es lo que todos hacemos cuando se presentan fuertes temblores como los últimos que hemos tenido, aunque duró muy poco, Sí, claro, nos asustó.
0: Fue mucho. Un remesón ahí fuerte.
1: Uy, pero...
0: Lo mejor por esos días, Paola, es dormir con una buena pijama. Si no tiene buena pijama, vaya comprando pijamita.
1: ¿Por si las moscas?
0: Por si las moscas, Paola.
1: Está claro. Muy difícil el tema, realmente. Bueno, de pronto muchos dicen todavía no pueden dormir cuando se presenta un temblor como estos, o yo no sé si es que nos estamos acostumbrando a que se nos mueva el piso.
0: Uy, no nos podemos acostumbrar a eso.
1: Rato, pero es que está temblando demasiado.
0: El sábado, el del sábado también se sintió.
1: El sábado.
0: Fue fuertecito también. El del sábado, Pero el de anoche y magnitud de
1: 4.1.
0: En Totoró, el epicentro, anoche fue exactamente a las 8:58, claro, domingo, 8:58.
1: Casi que todo en silencio.
0: Ya está todo el mundo buscando cama a esa hora.
1: Desconectados a esa hora, pero en instantes, o sea, salimos, ya nosotros no alcanzamos a salir de la casa porque pues ya se había terminado y dijimos, bueno, fue solamente un pasón, pero nos asomamos y casi que toda la gente estaba afuera.
0: Por mi casa sí prendieron las sirenas.
1: Las sirenas, uy, esas alarmas lo asustan más aún.
0: Y los perros, Paola.
1: Claro.
0: Es que yo sentí el movimiento, yo estaba en la cama y sentí pues que se movió la cama y yo, ¿será que tembló?
1: Sí, se me sacudió.
0: Porque fue rápido. Fue un remesón y ya.
1: Sí, fue corto.
0: Entonces
1: corto
0: yo dije,
1: pero fuertecito.
0: Ajá. Entonces yo dije, ¿será que tembló? Y claro, me asomo por la ventana y todo el mundo en la calle y los perros ladrando, la sirena. Y yo, sí tembló.
1: Sí tembló. Dios mío santo. Pero entonces, ¿qué hace uno ahí ya? No, pues gracias a Dios no fue tan largo, que es lo que más le preocupa a uno en esos momentos. Y otra vez a ver si se puede conciliar el sueño, porque no hay de otra, lastimosamente.
0: A esa hora, claro.
1: Todos los días se están presentando situaciones como esta. Hay temblores pues imperceptibles, pero que sí lo registra el Servicio Geológico Colombiano. Y a pesar de que en el último informe han dicho que se bajó como tal la emisiones de ceniza, uh-huh, pues los temblores no han bajado.
0: No han bajado, sí.
1: Entonces, pues...
0: Se han presentado más temblores.
1: Andan como haciéndole...
0: Y uno no sabe qué da más miedo, si los temblores o la ceniza. Para mí, los temblores,
1: Paola. Los temblores toda la vida. Claro, que se te mueva el piso ya no es normal. Además, porque pues nos tienen esa incertidumbre de qué va a pasar, ¿no? Muchos dicen, no, es mejor que bote la ceniza porque entonces no va a erupcionar. No sabemos hasta dónde eso sea cierto, pero sí es verdad que las dos situaciones son preocupantes, son complejas, dado también las afectaciones que a las que puede generar la ceniza, tanto para las personas como para los animalitos, para los recursos, pero el temblor siempre nos va a asustar.
0: El temblor acá en el Cauca, en Totoró, como lo registra el Servicio Geológico Colombiano, dice que a 15 kilómetros del volcán Puracé, entonces el municipio más cercano es Totoró.
1: El que más lo sintió. ¿Cierto?
0: Entonces emite la alerta, el comunicado pues es el Servicio Geológico Colombiano desde Totoró 4.1, eso fue a las 8:58 y también anoche el Servicio Geológico Colombiano reportó otro a las 9:05, magnitud 3.1, esto nuevamente en San José del Palmar en Chocó.
1: Luego del que sentimos fuerte, uh-huh. No, pues como luego, queda temble que ya no lo siente, pues.
0: El de acá fue 8:58 y el de San José del Palmar fue a las 21:58. 7:05, es decir, 9:05 de la noche, magnitud 3.1.
1: Dios mío, sí, está temblando mucho y es el reporte que hacen las autoridades competentes. No ha cambiado de alerta el volcán, se sigue moviendo.

0: monitoreando. De hecho, tenemos entendido que en las últimas horas se hizo una reunión para poder analizar muy bien el tema y verificar realmente qué está arrojando el monitoreo permanente sobre la actividad del volcán Puracé.
1: Bueno, ¿cómo amanecieron los oyentes de Tropicana? ¿Sintieron o no sintieron o ya estaban dormiditos? ¿Qué estaban haciendo a esa hora de la noche? Déjenos la notica de voz. Buenos días. Feliz mañana con Tropicana.
2: Buenos días, Tropicana, la más bacana. Soy Joaquín, feliz y bendecido la semana para todos. Tropicana, la más bacana.
0: Que te vaya muy bien, mi amor, feliz día.
3: Tropicana, la más bacana. Tropicana, eso con después del terremoto uno ya no sabe.
1: Claro.
3: Si el temblor va a ser suave o va a ser duro. Y si se va a demorar, uno ya no sabe nada de eso. Tropicana, la más bacana.
0: Un abrazo, mi corazón lindo.
1: Pero yo no queda como con la cosa, ¿cierto? Con
0: por aquí pasan los camiones y con Amaury nos miramos. O sea, tembló, es normal, Dios mío.
1: Los camiones que acaban de pasar.
0: Sí, estamos asustados.
1: Claro, uno queda con miedo. Ahora, ese temblor de anoche se sintió en Cali. Muchos reportes
0: estuvo
1: de Cali.
0: Fuerte.
1: Que lo sintieron. Dios, imagínate, Dios. La gente en Cali, Paola, a esa hora.
0: Todavía.
1: Da más miedo, buenos claro. días.
2: 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Aquí los asustados por el temblorcito de ayer. Aquí los medios trasnochaditos. Tropicana, la más bacana.
1: Bueno, y a estudiar
0: día,
1: juiciosos.
0: Amor, que les
1: feliz
0: vaya
1: mañana.
0: Muy bien.
4: Tropicana, la más bacana. Claro que lo sentimos. Y acá en Puracé que se sienten constantes.
1: Ay,
4: entonces. Y bueno, ya nos habíamos acostado y tocó tirarse de la cama nuevamente. Ay, pero bueno, vez. Bendito Dios. Costó sí tiempito para dormirse.
1: Sí.
4: Tropicana, la más bacana.
1: Claro, no puede uno conciliar el sueño.
0: Yo me desperté a la una y yo. No te duermas, Pau, y qué tal que va a temblar. Se le quita el sueño a
1: es
0: uno.
1: Que ese es el miedo, ¿no? Que lo que coja uno en un sueño profundo.
0: Que no podamos reaccionar.
1: Claro, que uno esté dormido y que uno no se pueda levantar.
0: Yo prendí el televisor, te digo,
1: sí,
0: a mí me dio susto a la una de la
1: miedo,
0: mañana.
1: Ese es el miedo, uno quedarse dormido y qué tal que ahí sí venga un temblor duro.
0: Así toca con un ojito cerrado. Uy, no te duermas.
1: Dios nos ampare, Dios nos ampare. Y Rubi en Puracé, mi respeto de la
0: ay,
1: gente en Puracé.
0: No, sí.
1: Por hacerse sentir mío. Muy fuerte. Buenos días.
5: Muy buenos días, Tropicana, la mejor. A Mauri Pau Pau.
0: Hola, ¿cómo amaneciste?
5: Pues una sugerencia, nos toca dormir con los zapatos puestos. Yo dormí con mis tenis puestos porque si a medianoche toca correr. Orar mucho.
0: Amén.
5: Feliz día, bendiciones para todos. Se les quiere, Tropicana, la mejor, sí. Sin duda alguna.
1: Gracias, mi
0: Dios
1: corazón.
0: Dios te bendiga, mi
1: mira
0: reina
1: que por
0: linda.
1: Esos días comenzó haciendo bastante calorcito, bochorno, entonces yo estaba durmiendo sin camiseta.
0: Ajá.
1: Pues por el calor, me estaba dando calor increíble en la madrugada. Entonces ya estos días yo dije, no, voy a dormir con la camiseta porque uno no sabe qué pueda pasar.
0: ¿Qué pueda pasar? Claro.
1: Son segundos que uno pierde, Paola, buscando una camiseta, buscando una pantaloneta, buscando qué ponerse.
0: Pero mira que ella en medio de todo lo que dice tiene razón. A propósito de ello, en los temblores yo he salido descalza.
1: Claro.
0: Yo no me voy a poner a esperar a ponerme un zapato o una chancleta.
1: No,
0: chancleta, sino
1: chancla,
0: lo primero que hago
1: por
0: es
1: por lo menos las chanclas, tenerlas ahí al lado, a la
0: sacarme
1: mano.
0: Sacarme de ahí rapidito. Anoche, por ejemplo, me levanté, o sea, acabo de acostar de una. Cuando ya uno cae en cuenta, ¿no? Ya pasa todo y, uy, descalza.
1: Siempre hay que buscar el puesto, un solo puesto para poner las chanclas. Ya sea al lado izquierdo de la cama, al lado derecho, en la parte de abajo, pues. Pero siempre en la misma posición, siempre en el mismo lugar, para cuando usted tenga que reaccionar, ya sabe dónde encontrarlas.
0: Que yo creo que generalmente es donde uno se sienta para ubicarse
1: eso,
0: en la cama, ahí quedan.
1: Eso, ahí.
0: Quedan bien, para
1: pero
0: que cuando se levante otra vez.
1: Hay que tenerlo de costumbre. Ah, listo, el lado izquierdo de la cama, listo, ahí siempre va a poner las
0: chanclas. Pero en ese susto, te juro que uno se olvida hasta de eso.
1: Pero volviéndolo rutina.
0: Sí, se hace costumbre, entonces
1: claro.
0: Reacciona tu cuerpo y de inmediato.
1: Y de una ya sabes dónde van
0: sí,
1: a estar.
0: Es probable.
1: Buenos días.
4: Tropicana, la más bacana, a Mauri, mi Pau, feliz y bendecido inicio de semana. Totalmente con susto vive uno porque todo el tiempo está temblando y uno ya no sabe sinceramente cómo va a reaccionar. Feliz
1: señora,
4: día.
1: Feliz día.
6: Tropicana, la más bacana. Ahí sí sale la gente a rezar. Ahí sí se acuerdan de nuestro Señor Jesucristo que existe. Ahí sí rezan. Pecadores.
0: Pues
1: todos
0: somos
1: pecadores.
0: Yo creo que tú, pecadores todos, pero yo creo que tú también oras todo el tiempo.
1: El del sábado fue a las... Fue exactamente a la 1:46 de la tarde. También epicentro Totoró. Este fue de magnitud 3.1.
0: Pero mira que ese sí no lo sentimos.
1: Ese
0: pues
1: sí fue
0: no.
1: Una sacudida, fue súper rápido. Pero fue más leve que el de anoche. Este fue de 3.1 el sábado. El de anoche fue 4.1.
0: 4.1. Claro, muy similar fuerte al del sábado, 11:30 de la noche de la semana pasada.
1: De la semana pasada.
0: Y fue así, también muy fuerte, un momentico, nos dejó el susto, Dios mío, pasmados y toda la noche sin poder dormir. Con la bendición de Dios, que no se presente nada grave, que no sean sino el susto, sobre todo para la gente que vive muy cerca del volcán.
1: Buenos días.
7: Tropicana, la más bacana, para poner el dedo en la llaga.
1: A ver, Norma.
7: Anoche mi sobrino tuvo un accidente en el romboide de la piedra.
8: No podemos reaccionar.
7: Y pueden creer que nunca llegó la ambulancia, nunca fue un borracho en un carro y cogían los policías al borracho y a mi sobrino lo dejaban tirado en el piso. No lo atendían más al borracho. Tropicana, la más bacana.
1: Pero bueno, no le entendí. ¿Llegó o no llegó la ambulancia?
0: Dice que nunca llegó.
1: Llegó fue la policía.
0: Y tienes que denunciar, aunque claro, obviamente lo que ellos también tenían que hacer era no dejar volar a esta persona que generó el accidente, además. Exacto. Porque estaba con tragos en la cabeza, ¿no?
1: Buenos días.
9: Tropicana, la más bacana, bendecido día para ustedes.
1: Isabel.
9: Anoche fue muy duro el temblor, somos de la parte alta, Santa Lucía, Silvia. Estamos cerca al volcán, se siente durísimo.
1: Santa Lucía, Silvia. No había escuchado.
0: Se sintió duro, dice ella.
1: Buenos días.
10: Tropicana, la más bacana, buenos días, muchachos, ¿cómo están?
11: Le habla aquí la guarda de seguridad desde la ciudad de Cali. Se sintió duro el temblor, pero pues gracias a Dios guardamos la calma. Estaba algo preocupada por mi familia que se encuentra pues en la ciudad de Popayán y en la área de Quintana. Gracias a Dios pues todo estuvo muy bien. Estamos nerviosos, estamos algo intranquilos, pero yo sé que de la mano de Dios todo va a estar bien. Tropicana, la más bacana, los quiero muchísimo. Saludos y besitos para todos. Dios los bendiga y oremos mucho.
1: Bueno, desde Cali, vea,
0: nuestra
1: oyente que también sintió el temblor. Hola.
12: Tropicana, la más bacana, el mejor sitio para colocar yo mis chanclas sería abajo de la camita de Paolita. Tropicana, la más bacana, feliz día.
0: No, baby.
13: Buenas, Paolita, muy buenos días, como siempre, toda la gloria y la honra sea para Papito Dios y Mamita María. Gracias, Padre amado, por este nuevo regalo de vida, que sea una semana llena de bendiciones y de menos movimientos. Gloria a Dios, estaba yo dormido y no lo sentí. Con la mejor, Tropicana, la más bacana. Buen día para todos.
0: Estabas muy dormido.
1: No, Fabián, estaba roncando ya a esa hora.
0: Gente que iba llegando ahí a mi casa decía, no, pues venía caminando, entonces no lo sentí. No, de pronto sentí, así, claro, obviamente, pero...
1: Pero ya uno en la camita, ya sí, uno ahí sí lo siente. Me dicen por acá, hola Tropicana, desde Totoro, se reportó fuerte el temblor el día de ayer, fue a las 8:58, otro a las 3:20 de la mañana, y en la parte alta también se escucha sonidos de la tierra, es lo que dice un oyente por acá a través del Tropico.
0: ¿En serio?
1: Sí.
0: Más susto todavía, uy, el rugir de la tierra es demasiado tenebroso y obviamente es otro aporte a esa preocupación que tiene la gente que vive muy cerca del volcán Puracé, porque dicen que constantemente se sienten esos ruidos.
1: Buenos días.
14: Tropicana, la más bacana, muy buenos días, Mauricito, buenos días, Paulita, ¿cómo están? De Gloria Amor de acá del Tambo, todo triste por acá que nos mataron el líder de la 9PS, estamos muy aburridos, Dios mío, siempre las fiestas pasan algo.
1: Bueno. Doña Gloria, ¿qué fue lo que le pasó? ¿Le mataron? Dijo, me mataron.
0: ¿Dijo, mataron
1: sí,
0: un líder?
1: A ver.
14: Que nos mataron el líder de la 9PS.
1: Que le mataron el líder de la nueva EPS, dice doña Gloria.
0: ¿Pero dijo en dónde?
1: En el Tambo.
14: Estamos muy aburridos, Dios mío. Siempre las fiestas pasan algo. Bueno.
1: ¿En las fiestas? ¿Subieron de fiestas este fin de semana, Paula?
0: Sí, pero tenemos entendido, según organizadores de las fiestas, que la muerte del chico no tuvo nada que ver con... con las fiestas, como
1: la
0: tal.
1: Fiesta, okay.
0: ¿Sí me entiendes? Entonces, ya les venimos a entregar la información, ya la solicitamos de manera oficial para contarles realmente qué fue lo que sucedió, o por lo menos qué dicen las autoridades.
1: Buenos días.
15: Hola, amigo Amaury. Buenos días, reportando sintonía desde Lomas de Granada. Un saludito para ti y para Paulita. Chao. Bueno.
0: Cuídate mucho, mi amor. Buen día.
1: Buenos días,
16: Tropicana, Paolita, Mauri, un abrazo. Quiero un servicio social. Se necesitan dos muchachos para trabajar en finca. Por favor, Paolita, colabóreme. En Los Ángeles, Tropicana, necesito dos muchachos para trabajar en finca. Que se reporten a mi número, Paolita, ustedes lo tienen. Dios los bendiga, colabóreme con eso. Muchas gracias y feliz y bendecido día.
1: 316-165-1027. Ese es el número, 316-165-1027. ¿Cómo amaneció Popayán? ¿Cómo amanecen ustedes? Feliz mañana con Tropicana. Ya lo saben, si es algún servicio social, alguna ayuda, marcar la nota de voz, por favor.
17: 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En Tropicana son las
1: 6 de la mañana, 33 minutos en Tropicana.
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1: Bueno, tenemos que hablar de dos noticias importantes para el departamento del Cauca que sucedieron el día de ayer. Ayer les alcancé a comentar lo que estaba sucediendo en el Carmelo, en Cajibío, y a la par con INSA, ataques a mano armada y con drones en las estaciones de El Carmelo y en la parte alta de INSA. Era lo que estaban reportando varias de las personas, las comunidades, y además con video cómo se veía el ataque con drones cargados con explosivos. El día de ayer nos hacían el reporte desde muy temprano aquí a través de Tropicana.
0: A ello hay que sumarle también al batallón del Estrecho en El Patía, también se dieron ataques que por fortuna no dejaron novedades graves, sin embargo sí se habla de 3 uniformados heridos que fueron trasladados aquí a la ciudad de Popayán y que están siendo atendidos. Una nueva ofensiva de las disidencias en el departamento del Cauca que atacaron con drones la base de INSA, la subestación de policía en el Carmelo Cajibío y el batallón en el Estrecho en El Patía.
1: 3 ataques que se registraron el día de ayer. Fue un día violento, fue un día de ataques aquí en el departamento del Cauca. Que bueno, lo reportamos aquí a través de Tropicana y ya más adelante vamos a ampliar esta información, esta importante noticia aquí a través de cómo amaneció Popayán de Tropicana.
0: Ya venimos a contarles en detalle qué dicen las autoridades, qué dice la policía, las alcaldías de cada uno de estos municipios, de estos sectores que han sido los afectados. Y como les cuento, pues por fortuna y gracias a Dios, ya los militares lesionados recuperándose en un centro asistencial.
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1: Está reportando los diferentes medios a nivel nacional. 6 temblores de magnitud 3 y 4 se sintieron en el país en la tarde y noche de este domingo. Entre ellos aparece el más fuerte, el de Totoro, de magnitud 4.1, el que sentimos anoche. Pero alrededor de 6 temblores están reportando por parte del Servicio Geológico Colombiano en todo el país.
0: Desde 2.5 en la escala de Richter hasta 4.1 en distintas zonas del territorio nacional, se habla de estos sismos en donde en lugares lo sintieron y lo reportaron, unos eventos que se dieron también localizados en departamentos como Santander, como Chocó, que el que se había reportado 30 minutos antes del que nos tocó a nosotros a las 8.58 fue Mina, Chocó, otro de los lugares donde sigue temblando fuertemente, sin que hasta el momento las autoridades hayan reportado daños materiales o personas afectadas, que esa es la buena noticia. El primero se dio a las 3.51 en Los Santos, Santander.
1: Los Santos, Santander, ahí a las 5.15 de la tarde, otro de 3.7 en Medio San Juan. El otro a las 6.47 de 2.5 en Río Sucio. El siguiente en Ismina, Chocó, a las 8.25, antecito del de acá. Totoro, Cauca, 8.58, 4.1.
0: También.
1: Y San José del Palmar, que también ya les había contado, a las 9.05. Este fue de 3.1, bastante fuertecito también, Paola.
0: Pues se han logrado sentir por algunas personas que lo reportan también a través de los portales del Servicio Geológico y eso va sumando pues también a los lugares donde probablemente personas nunca sintieron ninguno de los sismos y otras hicieron su reporte, cosa que tiene en cuenta también el Servicio Geológico Colombiano. Se ha dicho que hay que estar pendientes de los reportes oficiales y para aquellos que de pronto no lo tienen en sus redes sociales, seguir el Servicio Geológico Colombiano que constantemente está entregando la información oficial, no solamente de en dónde se presentan estos temblores, sino también la magnitud, los lugares, el área de influencia, si es una afectación, en este caso, pues que lo refieren los últimos en área de influencia del volcán Puracé.
1: Hay que estar pendiente al boletín que emite el Servicio Geológico Colombiano, porque en la aplicación usted le puede aparecer una información y el Servicio Geológico tiene otra. El canal oficial para estar informado y para saber de cuánto fue y dónde fue el epicentro es los canales en las redes sociales del Servicio Geológico Colombiano.
0: Sí, que el más oportuno me parece que es X.
1: Porque ayer las aplicaciones estaban enviando la alerta de terremoto. Decía terremoto, había una de 4.6. Terremoto, en rojo, la alerta. Y claro, ya vemos la información del Servicio Colombiano, del Servicio Geológico, y muestra es 4.1 y pues el epicentro de Totora.
0: ¿Tú te acuerdas el del sábado en la noche, hace 8 días, de cuánto fue? ¿Cuatro qué? ¿Cuatro cinco?
1: No, no lo tengo presente.
0: ¿No, ¿no lo recuerdas? Porque ese sí se registró, no en la aplicación, sino en la información como tal de...
1: De los celulares.
0: De los celulares, sí. Pero anoche apenas tembló, lo que hicimos fue mirar también el celular a ver si de pronto había reportado.
1: ¿Y te avisó o no?
0: No. Entonces no sé si es después de cierta magnitud.
1: Es que como fue tan rápido, ¿no será?
0: Sí, sí, nos llamó la atención eso. Anoche sí no nos avisó, los anteriores sí lo ha hecho.
1: Se quedó dormido, hombre, el que emite la
0: También se cansa.
1: 6:38 minutos. ¿Cómo amaneció Popayán de Dominicana? Hablemos de noticias nacionales. Sigue dando de qué hablar el bendito menor que les contábamos el viernes, que fue abatido por parte de las autoridades ahí en Riohacha, en La Guajira. Y pues precisamente sigue siendo noticia porque en Riohacha causó preocupación la llegada del cuerpo de Naín Andrés Pérez, alias Bendito Menor, señalado por las autoridades como uno de los cabecillas de las autodefensas conquistadoras de la Sierra Nevada, conocidas también como los Pachencas. El cuerpo llegó desde Barranquilla, acompañado por una caravana de motocicletas, pancartas y música popular. Lo que más llamó la atención fueron varios disparos al aire realizados durante el recorrido por la troncal del Caribe, situación que generó tensión en la ciudad.
0: A eso se le sumó también que el cortejo fúnebre iba acompañado con música a todo volumen y muchas personas en motocicleta que probablemente, según lo ha dicho el presidente de la República, hagan parte también de las redes que ellos manejaban. A través de sus medios, el mandatario de Colombia ha cuestionado esas imágenes, esos videos, y aseguró que las autoridades ya tienen identificadas a varias de las personas que aparecen en esos videos. Abro comillas, aquí aparecen los bandidos que pretenden seguir controlando territorios y amedrentando al pueblo guajiro. Los tenemos identificados para sacarlos del mercado delictivo, cierro comillas, fueron las fuertes declaraciones que entregó Abelardo de la Esprilla.
1: Fue lo que escribió a través de su cuenta de X el presidente Abelardo de la Esprilla. Y es que en los videos, Paola, se ve como hay mucha gente, primero que todo, hay mucha gente, muchísima gente.
20: Sí, pues de esta forma pueda tener...
1: Ahí tienen música a todo volumen.
20: Con la federación pueda participar.
1: Y haciendo disparos al aire. Y no con pistolas,
21: es la primera vez.
1: Con fusiles, los disparos que estaban haciendo al aire ahí en la llegada del cuerpo del bendito menor hasta La Guajira.
21: La gente pueden participar más y bueno, para que la verdad
1: todo el mundo grabando como si nada, Paola.
0: Sí, como guardando, haciendo un registro de lo que sucedió en la despedida de bendito menor. Horas antes habían compartido fotografías de su velación, momentos en los cuales pues también estaba ahí acompañado por los suyos, los cercanos, los familiares. Y donde la mamá también incluso decía, para ustedes puede haber sido el peor, pero para mí era solamente un hijo. También declaraciones desgarradoras que se vieron en su momento de velorio, luego pues en esta despedida que le hicieron y que quedó registrada en video.

0: Bueno, todo eso y mucho más en la presente entrega de Cómo Amaneció Popayán de Tropicana. Vamos a contar más noticias nacionales e internacionales. Por ahora, vamos con las locales, lo que ha pasado aquí en Popayán y lo que ha pasado en el Cauca en las últimas horas a través de Tropicana.
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3: Ya venimos a contarles una violenta escalada de las disidencias en tres municipios.
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3: A inicios de septiembre disminuyeron las emisiones de ceniza en el volcán Puracé. Sin embargo, persiste la sismicidad. Ya les contamos.
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3: Asesinaron a un joven en el Tambo, aquí en el departamento del Cauca. Y profunda tristeza por un hecho que se dio en la madrugada de ayer. Ya venimos a contarles. ¡Tropicana!

0: La Guardia Indígena recuperó dos vehículos robados en el sector de Usenda, en Silvia, en las últimas horas. Una acción rápida y efectiva de control territorial.
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0: Racionamiento de agua potable afecta a varios municipios del Cauca por la baja disponibilidad del recurso. La semana pasada, dos municipios. Hoy llegamos a cuatro. Ya les contamos. ¡Tropicana! Les traeremos información también, lo que se ha presentado en las últimas horas aquí en la ciudad de Popayán. Un niño de 6 años que permanecía solo en una vivienda de Popayán y que fue rescatado por la Policía Nacional. Ya les contamos cuál fue el caso. ¡Tropicana! Fuerte incendio forestal permanece activo en La Vega, en el departamento del Cauca. Las llamas están afectando zonas rurales y mantienen la alerta de los organismos. Ya les tenemos la información. ¡Tropicana! Lo propio sucede en algunos sectores de Piendamó y en conexión con el municipio de Silvia. Siguen presentándose fuertes incendios forestales. ¡Tropicana! Diferentes hechos de accidentalidad también se dieron durante el fin de semana aquí en la ciudad de Popayán y en el departamento del Cauca, de los cuales ya venimos a contarles.
2: Bueno, todo eso y mucho más, cuando venimos de fin de semana, siempre es movidito, ¿no, Paola?
0: Mucho.
2: Siempre hay muchas noticias, mucha información. Una a una las vamos a comentar aquí a través de cómo amaneció Popayán de Tropicana. Usted puede poner el dedo en la llaga, hacer su denuncia, contarnos qué está pasando por su barrio, por su comuna, por el sector donde trabaja. Cuéntenos en una notica de voz. También ya venimos a hablar de una polémica y de una noticia muy importante durante este fin de semana. Está advertido, fueron las palabras de Abelardo de la Espriella al gobernador de Nariño por posibles diálogos con grupos ilegales. El presidente sostuvo que los mandatarios locales y departamentales deben actuar bajo los lineamientos establecidos por el gobierno nacional y hay toda una polémica. Ya respondió el gobernador de Nariño, por ahí también se metió el expresidente Gustavo Petro. Bueno, hay una gran polémica alrededor de esas declaraciones del presidente Abelardo de la Espriella.
0: Ya les venimos a contar, recuerden que hoy, para hoy, se tenía aparentemente el inicio de funcionamiento de las cámaras de fotodetección en el norte.
2: Ay, ¿cierto?
0: Pero recordemos que no lo harán, pues porque están en suspensión por lo de la solicitud de la personería.
2: Arrancaban el día de hoy,
0: Hoy. Hoy arrancaban a cobrar como tal para quienes incumplieran en cualquiera de las medidas que se supone pues evitarían con las cámaras de fotodetección en Bellavista. No están en funcionamiento, recuerden que está suspendido hasta tanto la personería no aclare todas las dudas y digan está todo al día, está todo claro y está muy bien para
2: todo
0: funcionar,
2: en orden,
0: pues
2: sí.
0: Por ahora no hay cámaras en el
2: norte.
0: No
2: hay cámaras, no están funcionando. Faltan 15 minutos para las 7 de la mañana, que no se le haga tarde.
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3: 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En Tropicana son las
2: 6 de la mañana, 46 minutos en Tropicana.
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2: Dicen por acá los oyentes, Paola, que Google envía la alerta después de 4.5 en adelante.
0: Con razón, entonces.
2: Por eso no lo hizo. Por eso no lo hizo el día de ayer. Por eso no hizo la alerta. ¿Ok? El del sábado dice Esperanza que fue de 4.3. Pero sí se sintió, mira.
0: Bueno, ese sí no lo sentí, la verdad.
2: El sábado. ¿Pero hizo el reporte del celular?
0: No, tampoco.
2: ¿No?
0: No. Cero reporte. Okay. Por eso me extrañó el de ayer, que sí lo sentimos y fue muy fuerte y tampoco lo hizo. Pero bueno, pues fue también porque entonces no alcanzó la magnitud desde la cual hace el reporte el celular.
2: Ok, gracias al oyente que nos envía acá el pantallazo, que le pregunta a la IA de Google. Alertas de sismos, dice lo siguiente. Esta información sobre sismos cercanos con magnitud de 4.5 o superior. Los sistemas, bueno, ya ahí envían las siglas en Android. Hacen el reporte después de 4.5, Paola.
0: Bueno, para que lo tengamos en cuenta entonces, sismos que se pueden sentir, que podemos nosotros percibir, pero pues que tampoco la alerta nos va a avisar, aunque quienes tienen la aplicación de pronto sí, ¿verdad?
2: La aplicación sí, eso en la sí. Aplicación sí le avisa de todo. de todo. Por ejemplo, el Correcaminos aquí me acaba de enviar una hace 54 minutos en la Argentina. Eso es Huila, ¿no? Y dice la aplicación, de 4.2.
0: Fuertecito también. Sí, reporta otro claro. Poco más.
2: Claro, en las aplicaciones, que hay una cantidad de aplicaciones.
0: Por eso no la voy a instalar.
2: Prende esas aplicaciones, te reporta, mejor dicho.
0: No, y vos te imaginas el susto, los nervios, no. Mejor no la vamos a instalar.
2: Son las 6:48 minutos. Ya venimos con más. 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
1: En Tropicana son las 6 de la mañana, 53 minutos, que no se le haga tarde.
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4: Muy buenos días, queridos oyentes de esta tu emisora Tropicana. Hoy es lunes. Hoy iniciamos nuestra semana. Y en este momento, al iniciar nuestra jornada, nuestras actividades diarias, depositamos en manos de Dios nuestras tareas, nuestros compromisos, nuestros sueños, nuestras metas. Y también a través de esta oración presentamos al Señor aquello que duele, aquello que pesa quizá en el corazón. Del Evangelio según San Mateo. En aquel tiempo, Jesús propuso otra parábola al gentío. El reino de los cielos se parece a un grano de mostaza que uno toma y siembra en su campo. Aunque es la más pequeña de las semillas, cuando crece es más alta que las hortalizas. Se hace un árbol hasta el punto de que vienen los pájaros del cielo a anidar en sus ramas. Palabra del Señor. Gloria a ti, Señor Jesús. El Evangelio de hoy nos presenta una imagen sencilla pero llena de esperanza. Jesús compara el reino de los cielos con un grano de mostaza. Esa semilla diminuta, así que al ser sembrada, crece hasta convertirse en un árbol donde las aves encuentran incluso refugio. Y yo de corazón te digo que qué hermoso mensaje para comenzar este día. Pues vivimos en un mundo en el que nos hacen creer que solo vale lo grande, lo espectacular o lo que produce resultados inmediatos. Quiero pensar en cuántos oyentes en este momento quizás están preocupados por los resultados que hoy tengan que dar. Sin embargo, Jesús nos recuerda que Dios obra de una manera distinta. Él comienza con lo pequeño, con lo humilde, con lo que muchas veces pasa desapercibido, y quizá hoy tú puedas sentir que tus esfuerzos son muy pocos, o que tu oración es débil, que tus actos de amor no cambian nada, o que el bien que haces parece perderse entre tantas dificultades. Hoy el Señor te habla a tu corazón y te dice: no dejes de sembrar. Ninguna semilla sembrada con amor se pierde en las manos de Dios. Una palabra de ánimo, un perdón sincero, una visita a quien está solo, una sonrisa ofrecida con el corazón, unos minutos de oración en silencio, todo eso son pequeñas semillas que el Señor hace crecer a su tiempo. Y muchas veces, queridos oyentes, no veremos inmediatamente los frutos, pero Dios sigue trabajando en silencio. También nosotros hoy, lunes, estamos llamados a ser como ese árbol de la parábola. Personas que después de dejar crecer la gracia de Dios en sus vidas, se convierten en refugio para los demás. ¿Cuántas personas necesitan hoy encontrar en ti una palabra de esperanza? O una escucha sincera. O un gesto de misericordia. Al iniciar esta jornada, queridos oyentes, pidámosle al Señor la paciencia. Sí, la paciencia para confiar en sus tiempos. Que no nos desanimemos por la pequeñez de nuestros comienzos ni por la lentitud de los resultados. Dios sabe hacer grandes obras con corazones sencillos. Que el Señor te bendiga hoy. Que el Señor te conceda un día lleno de paz, de esperanza, allí en tu trabajo, en el estudio, en tus tareas, allí en casita. Que el Señor te regale la alegría de seguir sembrando el bien, el amor y la paz. En el nombre del Padre, y del Hijo, y del Espíritu Santo. Amén.
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3: 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Son las...
4: Son las 7 de la mañana. 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

0: 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En Tropicana son las
1: 7 de la mañana, 7 minutos, 7:07 en Tropicana.
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1: ¿Cómo amaneció Popayán? 7 de la mañana, 7 minutos en Tropicana. El reporte. ¿Qué pasa en las vías? ¿Qué pasa en las calles? Notica de voz. 310-370-9815. Repórtenos cómo está la movilidad a esta hora de la mañana. Ya están todos los colegios en clase. Calendario A, calendario B, las universidades. Ya el movimiento se siente en la ciudad. Entonces, madrúguele, salga temprano, salga con tiempo, para que no se le haga tarde, querido oyente de Tropicana.
3: Esa es la idea, que no vayan a tener complicaciones en sus diferentes jornadas, que lleguen a tiempo, que no se vayan a quedar en una tranca si es que la hay. Si salimos temprano, nos puede rendir un poco mejor el tiempo y llegamos tranquilos, salga con todo, con el casco, si es que va en moto, vaya con prudencia.
1: ¿O será que la gente no madrugó el día de hoy, Paola, por el temblor anoche?
3: Pero, no, pues sí, ¿qué tiene que ver eso? Mejor, igual uno tiene que llegar. Pero mira que ahorita me asomé y aquí al frente, que generalmente hacen fila, pues, para ser atendidos en un centro que hay acá al frente, no hay nadie. No se ve mucho vehículo. ¿O será que es que madrugan menos el día lunes?
1: El día lunes. Yo creo que la gente anoche se acostó tarde después del temblor. No conciliaron el sueño. Se acostaron tarde y hoy se levantan tarde, Paola.
3: Deberíamos pedirle a la empresa eso. Cuando pasen esas situaciones, ¿será que nos podemos...?
1: Qué rico, Popayancito.
3: Para poder dormir.
1: Pero hay más de uno que se puede dar del lujo. O más, sí, de claro, uno que hace esa.
3: Claro que sí. Hay muchos que sí lo podrán hacer. Y dicen, no, anoche me trasnoché un poco por el temblor. Voy a ponerle otros minuticos a este sueño. Pues qué bueno que lo puedan hacer también. A usted que no puede, mi corazón lindo, pues que le rinda esta mañana.
4: Pero ayer a mí en mi celular Android sí sonó y me llegó la alerta. Ay, esta es, le tomé el pantallazo. Y ahí dice muy claro, espera movimiento moderado. Ay, y después tembló.
1: Mira, le llegó la alerta, sí, mira, de Google. Dice, sismo 3.7 preliminar detectado a 16 kilómetros de Timbío, Colombia, a 4 kilómetros de ti.
3: Ahí al ladito.
1: Sí. Y le envía la ubicación y le envía el mapa, pues, donde se va a sentir el sismo. Mira, coge parte de Pasto, Popayán y Cali. Espera movimiento moderado. La alerta que le llegó al oyente el día de ayer a través de su celular.
3: Bueno, ese es el registro entonces que probablemente muchos de ustedes sí recibieron, otros no. Lo que sí es cierto es que fue fuertecito, corto, pero nos asustó bastante.
1: Bueno, ¿por dónde meterse y por dónde no hacerlo?
5: ¿Por dónde meterse y por dónde no hacerlo?
1: Háganos el reporte de la tranca, tranca, tranca, tranca, si la hay.
5: ¡Tranca asquerosa!
1: Si no, SN, nos dice Tropicana, vea tal sector, desde mi casa hasta tal punto. SN sin novedad, que también es importante para darle una manita a la movilidad de Popayán.
5: Tropicana te cuenta dónde está la tranca asquerosa.
3: Como dice Mauri, así sea un SN, le va a dar una manito a la movilidad para que con tranquilidad puedan salir ustedes desde diferentes sectores, sobre todo quienes tienen largas distancias, ¿no? Y quienes viven en el norte, trabajan en el sur, les toca larguito. Ayudémosles, que con esa nota de voz podemos hacerlo.
1: El hueco en la vía.
5: El hueco en la vía.
1: Y reporte también el semáforo dañado.
5: El semáforo dañado.
1: Todo eso y mucho más solo aquí en
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1: ¿Cómo amaneció Popayán de Tropicana? Vamos con una tripleta de noticias.
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1: 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Solo con Tropicana, tres noticias de interés a través de la emisora diferente. Vamos a arrancar con la primera, atención.
5: Primera.
3: Sin duda la noticia más importante, lastimosamente, de violencia es la escalada que se presentó por parte de las disidencias de las FARC, según las autoridades en el departamento del Cauca. Fueron atacadas una subestación de policía en Cajibío, una base militar en Insá y unidades del ejército en el municipio del Patía. Tres policías resultaron heridos por esquirlas durante el ataque contra la subestación policía del corregimiento del Carmelo, aquí en Cajibío, que fue blanco de explosivos lanzados desde drones. Según el reporte médico, los uniformados no revisten gravedad. En Insá, integrantes del grupo armado atacaron con ráfagas de fusil y explosivos a la base militar ubicada en la vereda Sinaí. La reacción de las tropas y el despliegue derivaron en combates que se extendieron por más de 2 horas. Mientras que la alcaldía de Insá reportó presencia de grupos armados en las veredas San Miguel y Turminá, situación que mantiene también la alerta de las comunidades y que obligó a suspender incluso el día de ayer las actividades religiosas.
1: Ayer veía un video, Paola, donde en Cajibío recibieron el apoyo de la Fuerza Aérea Colombiana. Mostraron un video despegando. Despegando, y después las comunidades también reportaron presencia de la Fuerza Aérea Colombiana y con el apoyo, pues, al ejército en Cajibío.
3: Sí, que de hecho, los pocos que grabaron, ¿no? Porque siempre da miedo todavía que este tipo de situaciones se presenten ahí al lado de la comunidad, pero algunos hicieron videos y compartieron el momento en el que llegaba ese apoyo. Otro video oficial muestra el momento exacto en donde todas estas unidades salen para llegar a apoyar al
1: Cauca. En Insá, respuesta aérea en Insá, Super Tucano. Que son estos aviones de la Fuerza Aérea Colombiana, apoyaron ayer a las tropas tras el ataque armado. E hicieron también, pues, los videos, quedó reportado cuando llegaba el avión hasta el municipio de Insá.
3: Sí, de hecho es lo que se ha registrado de manera oficial y obviamente las comunidades lo han confirmado. Se dio como una última hora, pues, en la jornada del día de ayer que se presentó esto y que con el Super Tucano de la Fuerza Aeroespacial Colombiana realizaron operaciones de apoyo a las tropas en tierra que enfrentan el ataque contra la base militar en Insá.
1: En Insá, muy atacada la base militar de Insá, además que está en la parte alta de Insá, del municipio.
3: Bueno, pero es que tres sectores de un tacazo, decimos siempre nosotros, es impresionante.
1: Al tiempo.
3: Se dieron igual, ¿no? Casi que al mismo tiempo, sí, como tú lo dices, y obviamente pues lo que preocupa es eso. Por fortuna, gracias a Dios, no hay personas lesionadas, no hay civiles lesionados, los militares heridos pues están fuera de peligro, pero sí preocupa que se sigan dando de manera simultánea estos ataques en el departamento del Cauca.
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1: Vamos con la segunda noticia para que se levanten bien informado con Tropicana.
5: Segunda.
3: Preocupa también el tema de las altas temperaturas. Para nadie es un secreto que por mucho que Popayán tenga momenticos de nube, de pronto algo de brisa, pues en algunos municipios del departamento del Cauca las altas temperaturas han obligado también a presentarse un racionamiento de agua potable. No cuentan con la disponibilidad del recurso y las temperaturas no ayudan mucho. Un racionamiento en el servicio de agua potable que se viene aplicando en varios municipios del Cauca debido a las afectaciones del cambio climático y a las condiciones de sequía que atraviesa buena parte del departamento. La situación especialmente es preocupante en Patía, en Balboa, en Mercaderes, en Florencia, incluso Piendamó se está mencionando como uno de los municipios más afectados y en donde se necesita racionamiento de agua potable porque lastimosamente no se cuenta con el recurso.
1: El fin de semana vi un reporte de Fernando Rojas, que es el periodista de Caracol Televisión, aquí en el Cauca. Fue hasta Santander de Quilichao, Paola.
3: Pero es que ahí es fuertecito también el clima.
1: En Santander de Quilichao se paró en un río que estaba seco. Estaba en la mitad del río.
3: A la mitad del río.
1: Ahí, desde ahí hizo el reporte. Estaba seco el río, seco, seco. No pasaba agua. Y él decía que los niveles en ese río eran altos.
3: Altos, sí.
1: Y era de donde consumían el agua en Santander de Quilichao.
3: Preocupa mucho Santander, preocupa mucho el Patía,
1: que
3: también es de los sectores más afectados siempre que pasa una ola de calor.
1: Sí.
3: ¿Te acuerdas que hace unos 15, 20 días les contamos la noticia también de que estaban buscando las autoridades cómo apoyar a la gente porque realmente allá ya no se ve nada de verde, no tienen una gota de agua, carecen del servicio de agua potable?
1: Los
3: también.
1: Animalitos, las vacas sufren.
3: Las vaquitas no tienen ya de dónde agarrar, entonces sí es muy difícil la situación que están padeciendo algunos municipios del departamento del Cauca, mientras que nosotros todavía no entendemos que hay que reciclar,
1: que
3: hay que ahorrar agua.
1: Por el sector de la variante norte aquí en Popayán, por ahí no sé si es una persona o varios, pero por ahí tienen muchas vacas.
3: Sí.
1: Y las sacan a pastar por ahí, por todas esas zonas que hay verdes.
3: Sí.
1: Está tan seco el pasto, Paola, que las vaquitas ya se ven flacas. Esas vacas uno las veía
3: gorditas, popochitas.
1: Sí, bonitas. Y ayer vi varias vaquitas flacas. Claro, el pasto está seco y eso es lo que están comiendo las vaquitas.
3: Y muchos tendrán la posibilidad de reemplazarles ese alimento, pero no sabemos hasta dónde les dé el bolsillo también a los campesinos y a quienes tienen estos animalitos. Y obviamente que es muy diferente a que tengan el pasto los animalitos para poder alimentarse. En diferentes lugares les están apoyando desde las administraciones con esa idea de poder reemplazarles el alimento a los animales, pero es que el uso del agua pues se tiene que hacer responsablemente quienes lo tenemos y no tenemos necesidad de racionamiento todavía. Y eso es un llamado también a la conciencia de los ciudadanos.
1: Que gracias a Dios tenemos agüita en la casa, que podemos abrir la llave y tenemos agüita para tomar, para el consumo,
3: pero todavía
1: para
3: nos falta,
1: bañarnos.
3: ¿No te parece?
1: Claro, nos
3: aquí
1: falta.
3: Todavía no tenemos mucha conciencia.
1: Nos falta tener conciencia de, por ejemplo, usted no se meta a la ducha 2-3 horas a bañarse.
3: ¿Qué tanto es que se hace?
1: Rapidito, baño rapidito.
3: A lo que va. Lo que nosotros les contábamos en algún momento. Nosotros en mi casa, por ejemplo, sobre todo nosotras que gastamos tanta agua con el cabello, recogemos toda esa agua que puede servir para el baño.
1: ¿Y en tu casa que son solo mujeres?
3: Solo mujeres, imagínate. Claro. Entonces todas, meta un platoncito que no le va a estorbar, pero que sí le va a ayudar a recoger el agua que uno se pone el champú.
1: ¿Cómo reciclamos nosotros? Y esta agua sirve para lavar los baños, para lavar el patio, para lavar la terraza, es con el agua de la lavadora.
3: El agua de la lavadora sirve mucho.
1: Ahí se bota mucha agua.
3: Sirve muchísimo, sí. Es
1: entonces
3: verdad.
1: Esa agua, usted sáquele la manguera, que no se vaya pues por el tubo para...
3: Ajá, que no se desperdicie,
1: para el desagüe,
3: la recoge.
1: La recoge en un recipiente, en un balde,
3: sí.
1: Y mantiene esa agua, que esa agua le sirve para lavar los baños.
3: De pronto la primera no sale muy limpia por el tema pues del jabón y de que estaba ya haciéndolo.

0: todavía no reciclamos, vemos que la gente revuelve la basura. Todavía hay muchas cosas que nos falta por aprender y que a futuro nos pueden ayudar también a cuidar.
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2: 7:18. 3:03 en Tropicana, atención.
3: Segunda.
2: Ah, perdón, tercera. 3:03.
3: Tercera.
2: Ahora sí, la tercera.
0: Darles a conocer el reporte, último reporte de los primeros días del mes de septiembre que hizo el Servicio Geológico Colombiano en cuanto al volcán Puracé, hablando de que entre el primero y el 3 de septiembre se redujeron las emisiones de ceniza, sin embargo, persiste la sismicidad y la dinámica de fluidos en las veredas más cercanas, continúan también el alistamiento ante una eventual erupción. Pero llama la atención que en el primer día, el primero de septiembre, se dieron 8 emisiones de ceniza, alturas máximas de 240 metros sobre la cima del volcán, y que creo yo en fotografía sí quedó registrado, donde se ve la diferencia del tono de la ceniza al lado del volcán y de las nubes. Los días 2 y 3 de septiembre se dieron 2 emisiones solamente, una por día, sin confirmación visual debido a que las condiciones climáticas en algunos sectores pues no lo permiten. Llama mucho la atención que se siguen presentando los sismos, por lo cual sigue siendo monitoreado constantemente.
2: Es lo que da miedo, los sismos, los temblores que se han sentido, sobre todo durante el fin de semana, se sintieron muy fuertes aquí en la ciudad de Popayán, fin de semana y el fin de semana anterior también.
0: Yo creo que eso es lo que más nos preocupa, dado que pues siempre habíamos hablado de las emisiones de ceniza, pero en lo que respecta a Popayán, miramos las fotos, los videos, hay gente que sí está usando su tapabocas, cosa que me parece pues importante porque a veces no le ponemos mucho cuidado, pero sí hay mucha afectación respiratoria.
2: Y los carros sucios.
0: Los carros sucios, las motos sucias, eso es muestra de que realmente sí está llegando mucha ceniza aquí a la ciudad de Popayán, pero el tema de los sismos pues es lo que nos tiene pegados al techo.
2: Sí.
0: Qué tuto.
2: Es lo que da más miedo, más que la ceniza, ¿cierto?
0: Claro, lo que te digo es que la ceniza pues realmente no nos genera mayor afectación.
2: Gracias a Dios hasta el momento.
0: Por ahora.
2: Sí, por ahora.
0: Por ahora.
2: Por ahora, porque una caída de ceniza grande, Paola, uy, eso también afectaría mucho.
0: Mucho, y lo que hablábamos.
2: Sobre todo el agua.
0: Hace unos días con el integrante de los bomberos, no solamente por el tema respiratorio, sino de la piel, la afectación de los ojos, obviamente los animalitos, las fuentes de agua, ay, tantas
2: además
0: cosas.
2: Además que esa ceniza seca las matas, no sé, las oyentes, las mujeres que tienen la matica en la casa.
0: A la par de las altas temperaturas.
2: Matas secas.
0: Están quemados. El prado, bueno, lo que queda del verdecito. Ya empezó a quemarse también.
2: Ah, bueno, y también vamos a reportar incendios que también estaban ayer atendiendo el cuerpo de bomberos durante el fin de semana. Muchos incendios aquí en Popayán y zonas aledañas a Popayán, zona rural sobre todo.
0: Zonas cercanas, de hecho, desde temprano el sábado también les estábamos registrando incendios forestales, miren, en Piendamó, en La Vega, muchos sectores.
2: Y el de La Vega fue fuerte.
0: El de La Vega fue impresionante, grandísimo.
2: Fuerte el de La Vega.
0: O sea que, no, las altas temperaturas nos están afectando a todos.
2: El fenómeno del Niño, que dicen los expertos, va hasta el mes de febrero del otro año, del 2027, imagínese. Todavía tenemos bastante tiempo. Apenas
0: meses?
2: Está empezando.
0: ¿Unos 6 meses? ¿Todavía?
2: 6 meses más o menos, no, sí. Imagínate. Del fenómeno del Niño en Colombia. Esto es a nivel nacional.
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4: 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En Tropicana son las
2: 7:22. 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
2: Esta es Tropicana, 7:22. 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Darío Gómez. Esto se llama Mi Renuncia, aquí en Cómo Amaneció Popayán de Tropicana.

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3: Hay un accidente, claro que al oyente que envió el video se le llenó la memoria.
4: Ay, no alcanzo a grabar más. Se le acabó el tiempo, iba muy rápido.
3: Tres segundos grabó, Paola.
4: ¿Y qué alcanzas tú a detallar en
3: eso? Se le llenó esa memoria del celular. Pero bueno, gracias, amiguito. En esos 3 segundos nos dice que hay un accidente llegando al puente, pasando la Piedra Sur. Solo latas a esta hora de la mañana para que lo tengan en cuenta en lo que veo. 3 segundos, no me pidan mucho, por favor.
4: No me pidan segundos. Más porque no hay más.
3: A ver, se alcanza a ver una buseta ahí de servicio público. Al parecer con una motocicleta, o bueno, con un vehículo y una motocicleta, y un carro particular y una motocicleta, es lo que alcanzo a ver en los 3 segundos de
4: pero,
3: video.
4: Bebé, usted sí pone a funcionar los ojotes, ¿no? ¿Alcanzó a ver todo eso? Lo importante es hacer el reporte y hay un accidente en el sector de la Piedra Sur para que lo tengan en cuenta, se pueden encontrar con él, puede presentarse alguna traca, cuéntenos ustedes también.
3: Accidente llegando al puente, pasando la Piedra Sur, solo latas para que lo tengan en cuenta, se está formando la tranca asquerosa para la gente que viene de Timbío.
5: ¡Tranca asquerosa!
3: La gente que viene de Timbío.
5: ¡Tranca asquerosa!
3: Tranca entrando ahí por la Piedra Sur, buenos días.
6: Tropicana, la más bacana, bendecido día, Mauri y Paulita. No, el accidente es un accidente, lee una buseta ahí en toda la entrada del puente, en el sentido Timbío Popayán.
3: Ok.
6: Pero fue leve, medio lo tocó y ya están alegando, pero no es nada grave.
3: Ok, gracias.
4: Bueno,
3: gracias.
4: Adiós.
3: Solo latas, pero claro, detienen el tráfico, Paola, y se forma la tranca asqueros.
4: Y no vayan a discutir, arréglenlo lo mejor posible y vuelvan ustedes a sus actividades.
3: Vamos con noticias, información.
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3: Hay una noticia que está generando polémica durante todo el fin de semana, Paola. Durante todo el fin de semana, las declaraciones del presidente Abelardo de la Espriella al gobernador de Nariño. Es una de las tendencias más importantes, pues el presidente Abelardo lanzó una fuerte advertencia al gobernador de Nariño, Luis Alfonso Escobar, por los posibles acercamientos o diálogos de autoridades regionales con grupos armados ilegales. Durante un encuentro con gobernadores realizado en Mompox, Bolívar, el presidente fue directo y le dijo al mandatario nariñense que está advertido. De la Espriella aseguró que ningún alcalde o gobernador puede adelantar por su cuenta conversaciones clandestinas con organizaciones armadas ilegales.
4: Gobernador de Nariño ya le contestó a Abelardo de la Espriella luego de esta advertencia que le hizo personalmente en una cumbre de mandatarios regionales. Abro comillas, una paz desarmada, cierro comillas. Luis Alfonso Escobar se refirió a la polémica que se vivió durante este discurso del jefe de Estado en la cumbre de gobernadores organizada por la Federación Nacional de Departamentos. Luego de que se manifestó el jefe de Estado, la respuesta por parte de Escobar se conoció y advirtió durante la intervención en el evento que ningún gobernador o alcalde podía adelantar conversaciones, acuerdos o contactos clandestinos con estructuras terroristas. Obviamente un pronunciamiento después de que se cuestionara la política de seguridad del gobierno nacional y alertara sobre el riesgo de pasar de la paz total a una guerra total. El gobernador no ocultó su preocupación por los operativos militares contra grupos armados ilegales y le pidió que la discusión no la profundizara en la polarización política del país. Abro comillas, quiero ser muy claro y quiero ser especialmente claro con usted, señor gobernador de Nariño. Está advertido, fue lo que le dijo el presidente de la República. ¿Qué le respondió Luis Alfonso Escobar al jefe de Estado? Por medio de una publicación que compartió también a través de las redes sociales, señaló que coinciden en algo fundamental, y es que los diálogos y negociaciones de paz son competencias del gobierno nacional.
3: Eso fue lo que dijo el presidente Abelardo de la Espriella, que es la tendencia más importante comentada durante este fin de semana.
8: Clara, ningún gobernador ni ningún alcalde puede adelantar por su cuenta negociaciones, acuerdos o contactos clandestinos con estructuras terroristas. Me encargaré de que aquel que atraviese esa línea responda ante la justicia. No voy a tolerar bajo ninguna circunstancia que mientras nuestros soldados y policías arriesgan sus vidas para enfrentar a esos bandidos, alguna autoridad intente hacer pactos por debajo de la mesa con los enemigos de la patria. quiero ser muy claro. Y quiero ser especialmente claro con usted, señor gobernador de Nariño. Está advertido.
3: Bueno, y estaba ahí el gobernador de Nariño,
4: claro,
3: en la cumbre.
4: Estaba de frente, está claro, era una cumbre de gobernadores.
3: Se lo dijo de frente.
4: Abro comillas, el gobierno de Nariño no ha adelantado negociaciones clandestinas ni acuerdos por debajo de la mesa. Los diálogos regionales de paz no fueron competencia del gobierno territorial, sino que fueron conducidos por el gobierno nacional a través de sus delegados, entendiendo de manera diferencial para Nariño que, si el conflicto tiene expresiones territoriales, la construcción de paz también debía reconocer las particularidades de cada territorio, fue el argumento que dio el gobernador en su mensaje al presidente.
3: Bueno, ahí está entonces la polémica que esto ha generado, los dos sectores, Paola, nuevamente a la izquierda, a la derecha, todo el mundo comentando. Bueno, y hablando de esa situación.
4: Según el presidente de la República, no quiere que se hagan ese tipo de intervenciones, dado que por debajo de la mesa, uh-huh, entre comillas, pues se pueden presentar cosas no tan correctas y tan rectas. Entonces él dice que le compete a su gobierno, claro, nacional como tal, y que ya lo manejará con las autoridades competentes.
3: Y tan delicado que está el tema en esos momentos.
4: Es muy difícil y en todo lado. O sea, lo que hablábamos hace unos días, casi que todos los departamentos tienen dificultades. El nuestro, pues ni se diga, de los más afectados. Entonces, pues vamos a ver qué sucede. Ahora, esperemos que esto no termine en una discusión que se quede solamente en peleas, en publicaciones y demás, sino en la tranquilidad del pueblo nariñense también.
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0: Ya estamos en vivo, arroba Tropicana Popayán. Saludamos a nuestros oyentes de TikTok, arroba Tropicana Popayán. Cada mañana se conectan con nosotros, cada mañana nos pueden ver, nos pueden compartir a través de arroba Tropicana Popayán.
1: Llegó el momento de la saludación, entre comillas. Les vamos a dar un saludito a quienes se van conectando a través de TikTok. Así que vayan, mis amores, díganos buenos días, levanten la manito, toquen la pantalla, regálenos un corazoncito. Johan, Fermín, Angie, Arturo, Rubiela, Carlos Andrés, Castro, Víctor Manuel Degado, Miguelito, Edwin Ramírez, empiezan a conectarse. Vamos, bienvenidos todos, porque tenemos videos también para compartirles.
0: Muchos
1: temas
0: videos
1: que hay que tratar, temas que hay que discutir. Carol Pérez va llegando por aquí, Doris también, qué bonito verlos llegando también a través de TikTok. Vamos, vamos, dense la vueltica a TikTok, vamos a ver videos, vamos a charlar. Hola, Víctor Manuel, buenos días, mi corazón. Ficio, María Consuelo, Andrés Navarro, Jimena Zuriaga, J.R. Salazar, Nubia Guzmán. Ay, cómo me gusta, mira, tan ordenaditos, van llegando. Se escucha doble, o sea, se escucha el eco, eco, ¿sí? Eco de tu adiós. No, eso dice bien. Ficio.
0: Pero ya lo arreglamos.
1: Eco, eco, eco. Se escucha terrible, dice Johnny. Okay. O sea que esto sonando feo, feo. A ver, espere, vamos a ver. Díganos ustedes por ahí, Lunita, ¿cómo van? ¿Cómo lo escuchan? ¿Todo muy bien? ¿Todo normal? Háblame, que tu voz me encanta. No, nada.
0: Pero María Consuelo. El problema del audio y seguimos ahí.
1: Medialoma Chapatambo, bienvenidos. Hola, Brigitte. Autotune. Dice Ficio que es autotune.
0: Bueno, ese es Tropicana, vamos a escucharlos en el 310-370-9815. Buenos días. Feliz mañana.
2: Buenos días, Tropicana.
0: Sí, señora. Tropicana,
2: para ponerle una observación a Urbacer.
0: ¿Qué le pasó?
2: Daba que cuando pasa el carro de la basura, el carro recolector pasa muy rápido y uno no alcanza a sacar la basura. Y en lo personal, yo vivo en el barrio San José, al occidente de Popayán, y no saco la basura tan temprano porque los perros rompen la bolsa o los mendigos rompen la bolsa. Entonces siempre espero que el carro recolector pase, pero cuando pasa, pasa súper rápido y uno no alcanza a sacar la basura. Entonces muchas veces me ha quedado la basura y hay muchos vecinos. Entonces, para que el carro pase un poco más despacio, para así uno alcanzar a sacar la basura y que no sacarla antes de tiempo para no causar pues reguero en las calles.
1: Claro.
2: Tropicana, la más bacana.
1: ¿Y qué barrio dijo? ¿Qué sector?
0: Por el San José, Paola.
1: Barrio San José.
0: Por el San José, ajá.
1: Bueno, vamos a hacerle la recomendación, sí, es claro, lógico, y además que lo cogen a uno ocupado cuando van pasando ellos, pues se queda la basura. Gracias a ti por escuchar Tropicana.
0: Buenos días.
3: Tropicana, la más bacana, muy buenos días para todos. Desde acá de la comunidad de Los Tendidos, queremos que nos ayuden, por favor. A raíz de lo que pasó del secuestro del señor de la ferretería, las busetas de Sotracauca, las únicas que vienen para acá, no quieren subir hasta acá, hasta la escuela. Están dejando a la gente botada en el primer control, sabiendo que siempre, todos los años que han estado acá, suben hasta la escuela. Por ejemplo, el fin de semana dejaron botadito un adulto mayor de 80 años y se cayó, está enfermito debido a la caída. Entonces necesitamos que nos colaboren, Tropicana, la más bacana, por favor, gracias.
0: Bueno, me imagino que han tomado también medidas de seguridad, Paola.
1: Debe ser.
0: Y por allá solamente va una sola ruta. Y es una ruta que no es tan frecuente, pues, que tú dices, me voy a parar aquí
1: y ya la
0: va a parar cada 15 minutos.
1: Sí, correcto.
0: Es una ruta que se demora hasta horas para pasar.
1: Claro, claro, es que es complejo y obviamente lo que sucedió rural, también con claro. El comerciante es muy difícil. A eso se le suman otros casos que ya se han dado aquí en la ciudad de Popayán. Entonces sí preocupa, pero también imagínate, si no hay más transporte.
0: Sí, qué difícil, ¿no? Y qué difícil la gente salir de allá a coger un transporte que lo saca a Popayán y después acá en Popayán coger otro que lo lleve ya sea al centro, bueno, para
1: bien
0: donde
1: complejo.
0: Tenga que hacer la vuelta.
1: Y el dinerito que no alcanza a veces claro. Tampoco.
0: Sí, sí. Pero bueno, vamos a hacerle la recomendación. Claro que sí, nuestra oyente desde Los Tendidos. Buenos días.
4: Tropicana, la más bacana. Buenos días, reponiendo sintonías de la hermosísima ciudad de Cali. Chicos, ahora que ustedes hablan del tema de la sequía, ajá. Resulta y acontece que yo vivo al norte de la ciudad, vivo, esto es Floralia, y por atrás de Floralia hay una invasión.
0: Sí.
4: Ustedes pueden creer que a medianoche estaba yo por ahí buscando un nopal. Pueden creer que una señora con una manguera echando agua en la carretera para sentar el polvo en esta sequía en la que estamos. O sea, perdónenme, muchachos, pero tenía tanta rabia que tenía hasta ganas de llorar. Y la policía ni siquiera fue capaz de decir algo. Entonces, muchachos, nadie tiene conciencia de todo lo que está pasando. Tropicana la más bacana.
0: Es eso, no tenemos conciencia.
1: Somos conscientes.
0: ¿Cómo va a regar la calle? Sí, yo sé que hay mucha tierra, hay mucho polvo.
1: Sí, demasiado.
0: Muchísimo polvo, por todo lado, por donde uno pasa hay polvo. Hasta en la casa, Paola, pasaban la mano por detrás del televisor, por encima.
1: Mira que acabamos de llegar a hacer ahorita aquí a las 6 de la mañana.
0: A limpiar aquí el mouse, el teclado, la consola, sí.
1: Porque está todo súper empolvado, no porque no se limpie, sino porque es demasiado el polvo y la ceniza que está cayendo y todo nos está afectando, pero uy, el cuidado del agua.
0: Y coger una manguera a regar la puerta de la casa, la carretera, la uy, no, Paola. Más desperdicio de
1: lo
0: agua.
1: Que ella dice, está bien, el polvo también, pues es que son muchas afectaciones al tiempo, pero ahí es donde decimos, agua de la lavadora, mire cómo podemos reciclar agua y poder utilizarla para este tipo de situaciones.
0: Mira, para entrar a mi casa hay una destapada, y no te imaginas
1: la polviza de la vida,
0: el polvero que hay entrando a mi casa, pero ahí es tierra.
1: O sea, no poquito.
0: No, y ahí es tierra, ya si no se hace aseo todos
1: queda
0: los días,
1: más
0: si no
1: mono
0: se
1: barre el mono
0: todos los días.
1: Uy, horrible.
0: Eso es una cochinada en la casa.
1: Correcto.
0: Y tenemos un baño que una ventana da hacia afuera.
1: Se la pasa lleno de tierra.
0: Tiene como unas rejillas del baño. Uh-huh. Claro, Paola, por ahí entra tierra que da miedo. No, ese baño lo mantenemos cerrado.
1: Y con el viento también. Entonces las maticas, el polvo, todo lo que sucedió este fin de semana, porque los fuertes vientos también se presentaron aquí en Popayán y eso es cosa que pues también nos arrastra todo eso.
0: Pero está mal y hay que tomar conciencia, no hay que coger una manguera o coger un balde y regar todo eso, no hay que echar agua, hay que esperar que Dios nos mande agüita, Paola, pero no gastar el agua de esta manera. O lo que les decimos.
1: Reciclado.
0: Recicle agua y esta agua sí le sirve para eso.
1: Correcto. Ay, que no tengo lavadora. Le aseguro que en un trasto usted puede recoger esa agua también que juega.
0: Paola, bueno, sí, debe haber personas que no tienen lavadoras, pero en ese momento yo creería que
1: la
0: mayoría de las casas,
1: la mayoría,
0: en un 95%.
1: Uh-huh. Sí, es probable.
0: Hay lavadoras.
1: Es probable y es ahí está el tema, ¿no? Que podamos aprovechar esa agua también.
0: A ver, ¿quién más? Buenos días.
5: Escucho, Tropicana, la más bacana, mi amor y mi pavo, mi Dios me lo bendigan hoy, mañana y siempre a todos los tropioyentes. Que sea un inicio de semana lleno de paz, de amor. Con Dios todo es posible, Dios es bueno y todo el tiempo Dios es bueno. Orar y agradecer y escuchando la mejor, Tropicana, la más bacana.
0: Ok, Jaiber Yair, hombre, gracias, Jaiber, el chef Jaiber Yair Jorge. Un abrazo, Jaiber, buenos días.
6: Tropicana, la verdad, bacana. Buenos días a Mauri y Paolita, ¿cómo me dicen?
0: Muy bien.
6: Les cuento a Mauri que ayer que venía yo de Morales, y ahí en las horas de la tarde, pudimos notar y ver cómo un indigente prendió ahí en el parque industrial, prendió fuego, y eso empezó a arder como loco. O sea, y así mismo salió. Entonces yo digo, ¿hasta dónde llega esta gente a hacer daño? Porque la verdad es que ahorita, qué pecado los animalitos, los pajaritos, todos los animalitos que están por ahí. Y como está calentando tan duro, pues todo está seco, todo. Y desafortunadamente, pues no hay agua, está muy escasa. Y pues imagínense que nosotros pasamos ahí y ya veníamos acá bajando al Café La Palma.
0: Sí.
6: Y apenas iban los bomberos. Imagínense la magnitud, cómo se enciende. O sea, se genera rapidísimo el incendio. O sea,
0: sí, claro, se propaga a todo volumen.
1: Pero sí, te entendemos el mensaje. Y obviamente hay que decir que los bomberos están. Yo creo que esos muchachos no han descansado durante los últimos meses.
0: Ese incendio
1: meses.
0: Que dice el oyente ahí en Parque Industrial, los bomberos la atendieron el día de ayer. Es más, yo pasé ayer por la tarde, eso fue tipo 4 o 5 de la tarde y ya estaba controlado.
1: Estaban atendiéndolo,
0: el incendio. Sí, ya estaba controlado.
1: Pero lo que ella dice, tras de que está todo tostado pues por la fuerte temperatura, viene un indigente, una persona de la calle, prende un fosforito y con eso se va todo.
0: Y lo que ella decía de los animalitos. Nuestros amigos de la veterinaria Pomona.
1: Sí.
0: Atendieron este fin de semana un oso hormiguero, Paola, que estaba quemado.
1: ¿Aquí?
0: Aquí en Popayán. Lo llevaron allá a las instalaciones de la veterinaria Pomona y pues le dieron la atención.
1: ¿De qué sector tenemos esos animalitos? Imagínate lo que tenemos que cuidar nosotros también, Dios.
0: Un oso hormiguero que salió en uno de esos incendios. ¿Quién más está con nosotros? Buenos días.
7: Tropicana, la más bacana. Para saludarlos nuevamente a su mesa de trabajo. Feliz día.
1: Lo mismo,
7: Tropicana, para poner el dedo en la llaga nuevamente sobre ese cráter en Café La Palma.
0: Sí,
7: hoy entró el Colegio Liceo Hispanoamericano y por culpa de ese cráter pues se empieza a generar las trancas
1: de la vida.
7: ¿Hasta cuándo van a tener ese daño ahí? Ayúdenos, Tropicana.
0: Sí, señor, todavía
7: muchas
0: sigue la
7: gracias.
0: Afectación ahí en los semáforos de Café La Palma, el hueco que dejaron ahí los del acueducto y alcantarillado. Y sí, tiene toda la razón. Hoy entra el Colegio Liceo Hispanoamericano, que es uno de los colegios más grandes que está por ahí por la vía al bosque. Yo creería que es el más grande, uh-huh, el Liceo Hispanoamericana. Y entran hoy a las 8 de la mañana. Es decir, en este momento, Paola,
1: está la tranca.
0: Tiene que estar la tranca, todos los padres de familia, toda la gente. Uy, los vecinos del sector que sí se quejan.
1: Se quejan mucho, ¿no? Sí, claro, obvio.
0: Porque mucha tranca, mucho carro, mucho vehículo ahí en la vía al complejo deportivo.
1: Sí, téngalo en cuenta también para que salgan un poco más temprano, o también el llamado para que la administración se encargue de la situación que quedó luego de una obra también, y que con el paso de los vehículos y vehículos pesados también que transportan por ahí, pues se ha ido afectando más.
0: Buenos días, feliz mañana.
8: Sí, es claro.
9: 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Lo que pasa es que el carro de la basura le está haciendo competencia al carro de la mazamorra.
1: Saquen la olla que me les fui.
0: ¿Cuál pasa más rápido?
1: Vos salís con la olla y ya no está ni en las
0: curvas.
1: Ya va
0: en la esquina.
1: Y te pegas la corridita y el gritico y demás.
0: Bueno, vamos a mostrarles un video que sucedió durante este fin de semana, unos controles que hicieron ahí en el pueblito Patojo. Ole, qué cantidad de motos, cantidad de gente de haciendo qué, Paola, en el pueblito Patojo.
1: Parchando será, porque pues, ¿qué más puedes decirle que hay que hacer a esa hora en el sector del pueblito Patojo? ¿Qué llamó la atención? Lo que compartieron unos chicos, uh-huh, que fueron los que iban en motocicleta, que fueron los afectados o que fueron los que salieron corriendo, que dicen eso es lo malo de no tener papeles. Ajá. Claro, llegan las autoridades, hacen los operativos, lo que hacen es los controles, requisan, piden papeles, y ahí es donde salen a volar estos muchachos, porque o no van con el casco, o no van con lo reglamentario, o lo peor de todo, no llevan papeles.
0: No llevan los papeles al día, pero la pregunta es, ¿qué hacían tanta gente en el pueblito Patojo en horas de la noche? ¿Esto cuándo fue? Esto fue, me imagino,
1: yo
0: que
1: creo
0: el sábado.
1: Que fue el sábado.
0: El sábado, sí, porque el video nos lo enviaron el día de ayer
1: de
0: en
1: ayer.
0: La mañana.
1: Ajá.
0: El sábado, ¿qué hacían toda esa cantidad de gente en motocicleta? Se ve a muchos que están sin, uh-huh, casco. No sé si había un encuentro de algo, Paola, de moteros.
1: O solamente se reúnen allá a tomar algo o a compartir allá, ¿no? Debe
0: pero
1: ser
0: es
1: también.
0: Que mucha moto ahí en el pueblito Patojo.
1: Mucho. Y él hace como un paneo, el chico que graba hace como un paneo, deja ver en dónde está la patrulla, porque la señala la cantidad de motos. Yo creo que a más de uno o se le llevaron la moto o la multica precisamente porque no tenían, bueno, los papeles.
0: Queremos compartirle el video a través de arroba tropicano Popayán, pero bueno, tenemos ahí una pequeña falla técnica para mostrarles el video. Escuchemos.
10: Como a todos nos tocó salir corriendo porque nos
0: ¿cómo?
10: Cayó el tránsito en la canca boxes. Ve la grúa allá y los tíos. ¡Ah!
11: Malo no tener papeles.
10: Malo no tener papeles.
0: Uy, ¿cómo, Paola?
1: Malo no tener papeles. Eso es el pueblito Patojo, ¿cierto?
0: Sí.
1: Porque es que además no está muy iluminado. Eso, uh-huh, es otra cosa, yo creo que por lo que también pegan para ese lugar. No
0: sí,
1: se ve
0: del
1: mucha,
0: morro, sector del morro.
1: No se ve mucha iluminación, uh-huh, en sector ese sector.
0: Sector del morro, pero muchísimas motos ahí. Llegó la policía. Solo policía, ¿no? Es lo que se ve ahí.
1: Y
0: solo
1: ellos,
0: policía hacer los
1: pero,
0: controles.
1: Pero el chico dice, ve, allá está la policía y la grúa. Uh-huh. Entonces, obviamente iban a hacer control. Muy probablemente a muchos les quitaron su motocicleta, no encontraron papeles, no pudieron salir de ahí, les tocó enfrentar a las autoridades. Y ellos son los que dicen, eso es lo malo de no tener papeles. Mira el llamado
0: no
1: que se hace.
0: De no tener los papeles, de no tener la documentación. Bueno, les quedamos debiendo,
1: sí,
0: ahí el video porque se
1: pasó?
0: Nos pegó esto por acá, hombre. Ya les vamos a mostrar ahí entonces el video.
1: ¿Sabes que sí
0: vi
1: mucho
0: hora?
1: Este fin de semana, patrullaje en los barrios.
0: ¿Sí?
1: Y eso sí me parece genial.
0: Importante.
1: Claro, patrullajes que se hagan, que requisen. Yo sé que a muchos les parece incómodo, a muchos pelados también les parece como cansón, como harto, pero que se realice ese tipo de patrullajes, de controles, de requisas de vez en cuando en los barrios, pues también le da un poco de tranquilidad a la gente.
0: Claro, a la gente, chévere, a la, ¿no?, comunidad, para que puedan descansar, y sobre todo los fines de semana, Paola, que salen como locos.
1: No, mejor dicho, que andan mejor, andan prendiditos y haciendo de todo un poco, sobre todo en motocicleta. Ya les vamos a mostrar el video. Saludo muy especial para el tío Henry y para Rosario, que ya van de camino otra vez a la ciudad de Pasto, nos estuvieron visitando este fin de semana, ahí están escuchando Tropicana, la más bacana, que Dios los bendiga, qué gusto tenerlos por acá en Popayán y que vuelvan pronto por acá a esta tierrita del Pipián, qué bueno,
0: bueno
1: verlos.
0: Les quedamos debiendo el video, arroba Tropicana Popayán, en la próxima hora se los vamos a mostrar, arroba Tropicana Popayán.
12: 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Son las
0: 7 de la mañana, 47 minutos en Tropicana, la más bacana.
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0: canción de los Bre aquí en Tropicana, la más bacana. Suena rico, ¿sí o qué, Pao?
1: Sí, pues por lo menos nos saca un poquito de todo lo que está sucediendo, nos acerca un poco más a esa temporada, no lo bailamos, no lo guapachamos, recordamos esa época bonita y esperamos que sea mejor estos días con la buena música del fin.
0: Saludos
1: de año.
0: Saludos para el DJ Matthew Castillo, ahí va en sintonía Tropicana, del Tampo para el Mundo.
1: Ah, mira tú, el DJ nos va escuchando ahí. Muchísimas gracias, mi corazón, que tengas un buen inicio de semana.
0: Y aquí está la musiquita de los Bre durante todo el día en la programación, los fines de semana. Ayer sí que me pedían canciones de los Bre, Paola.
1: Ve, pero es que la gente está entonada, el fin de semana fue así.
0: Uy, una cosa de locos, la gente que quiere bailar, cantar, pero van es con toda.
1: Qué bueno.
0: Pidiendo cinco para las dos, imagínate.
1: Demasiado entonados, ¿no te parece?
0: Sí, estamos en los Bre, ya arrancamos, pero es que...
1: Están pegando duro. Lo que pasa es que son éxitos tan buenos uno tras otro, Mari, que uno no sabe, le falta es tiempo para poder ponerlos todos.
0: Bueno, la musiquita de los Bre la escuchan solo aquí a través de Tropicana. Ya les tenemos el video, la gente de TikTok, @TropicanaPopayán, el video de los controles que hicieron durante el fin de semana ahí en el pueblito Patón.
1: Eso que acabaron de escuchar ustedes, pero que es el video que nos comparten nuestros oyentes, a propósito, saludo para todos aquellos que van llegando a la sintonía.
2: Como a todos nos tocó salir corriendo porque nos cayó el tránsito.
0: Uy, ñero.
1: Ahí está la patrulla, mira.
2: Ve la grúa allá y los tíos, ¡ah!
0: Uy, mi papacho.
2: Qué malo no tener papeles.
0: Malo no tener papeles, indocumentados.
1: Eso es pueblito Patojo, ¿cierto?
0: Sí. Sí, Paola, es pueblito Patojo. A ver, es que hay también. Se me llenó la memoria de grabar el video. A ver.
3: Malo no tener papeles.
0: Sí, sector del pueblito Patojo. Si no hacemos, sí. Allá se ve el morro al fondo, sí.
1: Sí, es que como lo pasa tan rápido, no alcanzo a notar muy bien. A nosotros nos lo compartieron que es en ese sector y que pues fue aquí en la ciudad de Popayán, operativo que llegaron a hacer en ese sector para
0: allá
1: verificar.
0: Se ve la patrulla, mira la patrulla la con patrulla la cantidad de motos y carros alrededor.
1: Que más de uno que no alcanzó a pegarse su carrerita.
0: Pero qué bien, hombre, la policía haciendo su
1: genial,
0: trabajo.
1: Genial, maravilloso. A mí me parece genial, como te digo, que ojalá en todos los barrios, en todos los sectores, se hagan controles continuamente, sobre todo los fines de semana. Y en lugares como estos, mira, no es que haya mucha iluminación, pues se preste para cualquier cosa también.
0: Sí, es el parqueadero ahí del pueblito Patojo. Sí, tienes toda la razón, Paola. Uh-huh. El parqueadero, allá de fondo se ve el pueblito Patojo, se ve, pues, el medio puente humilladero que tiene ahí el pueblito Patojo.
1: Sí. Hay vehículos también, pero los que salen a volar, pues, son los muchachos de las motos, ¿no?
0: Ok.
3: Malo no tener papeles.
2: Malo no tener papeles.
0: Malo no tener papeles. Vea.
1: Ese chico se está riendo porque no está al lado de los que agarraron allá. O sea, se alcanzaron a volar, seguro.
0: Ahí está la muestra, las evidencias de que la gente, de que muchos andan sin la documentación al día y haciendo de las suyas. ¿Qué hacían esa cantidad de motos, esa cantidad de gente en el pueblito Patojo? En horas de la noche, con esa oscuridad, Paola. ¿Un encuentro de qué, Paola?
1: Pues yo creo que es que solamente se van allá a compartir con sus amigos y demás, pero no contaban con ese operativo, con ese control.
0: 7:54, el video en @TropicanaPopayán, ahí se los estamos mostrando.
1: Para que lo tengan en cuenta ustedes también, vayan a conectarse a través de TikTok, videos como este que les vamos a compartir hoy y de los que esperamos pues ustedes también nos den sus opiniones. ¿Quién más está por acá? Todavía burlándose, dice Ficio, porque no tiene papeles, como si fuera un trofeo, y es lo que muchos hacen porque creen que nunca les va a tocar pues una situación difícil, que no es tanto que la policía los pare, sino que vayan a tener un accidente, que se vaya a presentar algo más grave. Buenos días, Alejandra, bienvenida, qué rico tenerte por acá. Arley Barber también está por aquí.
0: Dice
1: buenos
0: Chris,
1: días.
0: Un encuentro de vagos.
1: Encuentro de vagos, dice Cris. Muy bien, con sus noticias tempraneras, dice John. Bienvenidos ustedes también. Y sin casco, Lina, claro. Más de uno que lo cogieron sin casco, sin papeles. Y si estaba en la grúa, pues es muy probable que se fue la moto también.
0: Ya viene la oración para darle gracias a Dios por este nuevo día aquí a través de Tropicana. Que tengan una muy buena semana.
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0: Con mucho gusto en Tropicana, 7 de la mañana, 56 minutos.
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10: Son las 8 de la mañana. 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

comienza una nueva semana. Y antes de pensar en todo lo que tienes que hacer, en las cuentas que tienes que pagar, en el trabajo, en los problemas, o en esas cosas que todavía no sabes cómo vas a resolver, detente un momento, para un momento y piensa en algo poderoso, que es lo siguiente. Dios te regaló una nueva oportunidad. Disfrútala. Tienes una nueva oportunidad. Salió el sol. Dios hoy se ha acordado de ti. Dios te ha dado vida. Dios te ha levantado el día de hoy. Abriste los ojos el día de hoy. Tal vez no comienzas esta semana de la mejor manera. Hay preocupaciones en la cabeza. Estás cansado. Tienes una tristeza que no has podido controlar y no has podido contarla a nadie. O simplemente sientes que no tienes fuerzas para enfrentar lo que viene. Pero aquí estás. Estás aquí, en el hoy, en el ahora, estás presente. Despertaste. Estás respirando. Tienes un nuevo día delante de ti. Y eso también es una bendición de Dios. Y por eso también debemos estar agradecidos. A veces queremos tener toda la semana resuelta desde lunes. Queremos saber qué va a pasar, que todo salga bien, que nadie nos falle, que no aparezcan problemas y que las cosas sucedan como nosotros queremos. Pero la vida no funciona así. En la vida no se trata de eso. Por eso hoy no necesitas tener todas esas respuestas. Solo necesitas tener fe, orar. Ah, que no se ha dado eso que quiero. Vamos a orar. Ah, que la deuda está creciendo. Vamos a orar. Ah, que se me presentó un inconveniente, un problema. Vamos a orar. Hay que orar. Y no solamente cuando nos acordamos o cuando tengamos el problema, siempre, en cada momento, a cada instante. Tú trabajando puedes hacer una pequeña oración rumbo a tu trabajo. Tú que vas a esta hora a trabajar, puedes hacer una oración sencilla, cortica. Podemos orar en todo momento, buscar la presencia de Dios en nuestras vidas. Y pídele también algo muy importante, que no permita que las preocupaciones, esas preocupaciones de mañana, te roben la paz, la tranquilidad, tu salud mental el día de hoy. Porque no hay nada mejor que comenzar la semana con paz en la cabeza, con paz en el corazón, con paz con las personas que nos rodean. Estar tranquilos, ¿cierto? Eso es lo que uno busca, tranquilidad. Entonces no permitamos que el problema nos robe esa paz que solamente viene de nuestro Dios. Porque muchas veces sufrimos dos veces, ¿cierto? Nos pasa. Sufrimos dos veces. Primero, imaginando lo que puede pasar. Nos adelantamos en el tiempo, nos vamos más allá del futuro. Ni siquiera en el futuro, nos vamos más allá. Entonces creamos un caos en nuestra cabeza. Nos imaginamos lo peor que nos pueda pasar. Nunca nos imaginamos lo bueno, sino lo peor, siempre. Lo malo. Por eso sufrimos dos veces. Primero imaginando lo que puede pasar y después

enfrentando lo que realmente sucede. Que eso que realmente sucede no es tan fuerte como lo que ya habíamos imaginado. Entonces sufrimos por partida doble. Pensando y enfrentando. Déjale mejor un espacio a Dios. Antes de crear escenarios en la cabeza, en la mente. Déjale un espacio a Dios. Deja que Dios solucione. Si esta semana llega un problema a tu vida, pídele a Dios para que encuentres fortaleza. Si llega una puerta cerrada, que tengas paciencia, pídele paciencia a Dios. Si llega una oportunidad, que tengas sabiduría. Es importante pedirle a Dios sabiduría. Es que a veces le pedimos a Dios plata, carro, casa, amor. Hay que pedirle sabiduría. Dios te da sabiduría para tomar decisiones, para saber qué hacer, para buscar oportunidades. Sabiduría, pídele sabiduría a Dios para enfrentar cualquier cosa. Eso es lo que Dios te da. Uno dice, no, qué bendición, Dios me regaló esta casa. Y sí, todas las cosas y las obras son gracias a Dios. Pero más bien Dios te dio la sabiduría para tú poder adquirir esa casa o el carro, bueno, lo material, lo que hayas conseguido. Dios te da la sabiduría, la capacidad de poder crear esa oportunidad, de poder agarrar, de tomar esa decisión. Es por medio de la sabiduría que te da Dios a través del Espíritu Santo. Si llega una alegría, que tengas un corazón agradecido, porque también debemos ser agradecidos por lo que Dios ya nos ha entregado. A ti que vas manejando, que estás trabajando, a ti que estás comenzando tu día, la semana, tú que estás escuchando Tropicana, no tengas miedo de comenzar otra vez. No importa cómo terminó la semana pasada, no importa lo que sucedió la semana pasada, hoy puedes volver a empezar. Ánimo. Hoy puedes levantarte. Hoy puedes empezar de nuevo. Comienza esa semana con fe. No cargues hoy los problemas del viernes, de la semana pasada. Vive este día. Haz lo que puedas. Ama a tu familia. Habla bonito. Perdona si puedes. Da gracia por lo que tienes. Y cuando sientas que las fuerzas acaban, recuerda que Dios está ahí para sostenerte, para levantarte y para darte esta nueva oportunidad. Que tengas una semana llena de fe, de tranquilidad, de paz mental, espiritual, paz en tu vida y sobre todo de muchas bendiciones, porque Dios va contigo en esta nueva semana. Ánimo, ánimo, que sí se puede. Y cuando vayas a pedirle a Dios, pídele sabiduría, discernimiento, mucha sabiduría. Y verás cómo llegan las otras bendiciones. Verás cómo llega eso material que necesitas. Esa salud que necesitas. Ese dinero que necesitas para pagar tus deudas. Pídeselo a Dios de corazón, con mucha fe. Y arranca muy bien la semana. Arranca muy bien el día. Con la bendición del Padre, del Hijo y del Espíritu Santo. Amén. Dios te bendiga. Feliz mañana para todos. Feliz semana. Que Dios te bendiga.

0: Gracias, Amaury, por esa bella oración, por esa reflexión para hoy, necesaria para los que estamos preocupados, estamos pensando en nuestros problemas, pero Dios es bueno, para Dios todo es posible.
1: Muy buenos días, Tropicana, la más bacana. Qué hermosa reflexión, don Amaury. Dios te bendiga a ti y toda tu familia y a todos los que escuchan Tropicana, la más bacana, y todos los que laboran en Tropicana, la más bacana. Bendiciones. Amén, amén y amén.

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0: 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En Tropicana son las
1: 8 de la mañana, 22 minutos en ¿Cómo amaneció Popayán de Tropicana?
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0: 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En Tropicana son las...
1: Con mucho gusto, en Tropicana, 8 de la mañana, 27 minutos en Tropicana.
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0: ¿Cómo amaneció Popayán después del desayunito? Después de pegarle a la arepita, al cafecito. Bueno, ¿qué desayunaron nuestros oyentes el día de hoy? Ya estamos aquí listos para seguir informando, para seguir saludándolos. Recuerde que si pasa algo en las calles, haga el reporte en nota de voz. Si hay accidentes, semáforos dañados, trancas asquerosas, repórtela a través del 310-370-9815.
1: Muy sencillo, una notica de voz para que nos cuente cómo está la movilidad, si hay trancas, si no la hay, si hay semáforos afectados, si no, o si hay normalidad, para que normalmente tomen la misma vía que toman ustedes para llegar a sus trabajos o a sus lugares de destino. Bienvenidos quienes van llegando a la sintonía, conéctense a través de TikTok también, porque recuerden, les compartimos videos.
2: Pero Picana, la más bacana, para informarles que el semáforo subiendo de la vía al tambo le hace falta la luz verde para pasar los carros. Okay. Tropicana, la más bacana.
0: Bueno, gracias. Para la vía del tambo, Paula.
3: Imagínate. Bueno, Tropicana es la más bacana yendo para mi colegio.
0: Ah, bueno, es que esto lo enviaba.
1: Se quedó por ahí represadita.
0: Sí, es que muchas notas de voz que se quedan desde muy temprano.
1: Sí, de hecho, por eso les agradecemos y son lo más corticas, puntuales, las noticas para alcanzarlas a sacar y para desearles lo mejor. Ustedes que van iniciando esta semana, que van iniciando esta jornada, que les vaya muy bien con Tropicana.
0: ¿Quién más está con nosotros? A ver, buenos días, feliz mañana con Tropicana.
4: Buenos días, Tropicana, la más bacana. Paola Mauri, para poner el dedo en la llaga. ¿Qué será que pasa los sábados a domingos? Revientan todas las basuras desde el José Eusebio hasta la Esmeralda, toda la calle Quinta, por un basurero.
1: Sí.
4: Tropicana, la más bacana.
0: Basura acumulada.
1: Dios te bendiga,
0: mi
1: amor. Hoy me asomé también por acá que generalmente nos encontramos con basura y está limpio. No sabemos si es solo para ese sector.
0: Pero un solo día que no pasen ahí en la
1: Esmeralda. Ya se complica.
0: Claro.
1: No, con la galería ahí, las ventas.
0: Con la galería del
1: obvio.
0: Fin de semana, sábado y domingo, ¿no? Porque el domingo también la
1: también
0: galería es movida.
1: Bastante.
0: Muy movida, sobre todo, claro, la gente que va a comprar lo de la semana, Paola. Sí, claro. El domingo yo creo que se mueve más.
1: ¿Sí? ¿Te parece?
0: Sí, el domingo en la mañana la gente sale a comprar que el mercadito.
1: Pero tú vas un sábado y no hay por dónde
0: también
1: pasar.
0: Es una locura.
1: Sí, el fin de semana es complejo por ahí.
0: Lo que pasa es que el sábado es más que los campesinos, la gente de las veredas, de las fincas, traen los productos.
1: Que traen todo, que traen todo. Sí,
0: por eso uno ve mucha chiva ahí por ahí parqueada alrededor de las galerías.
1: Y lo que él dice, lastimosamente, basura por donde quieras.
0: Toda la que quiera. Vamos con la actualización de noticias. 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
5: 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Son las
0: 8:31 en Tropicana.
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1: Profunda tristeza causó el asesinato de Gerson Martín Viveros en el municipio del Tambo, aquí en el departamento del Cauca, un hecho que se dio en la vereda Las Botas. Según información preliminar, se encontraba compartiendo con algunos amigos durante una fiesta patronal y cultural de la Santísima Niña María de Las Botas, cuando habría sido atacado con un elemento cortopunzante en medio de una aglomeración al interior de una caseta. Era auxiliar de enfermería, trabajaba en la sede de la nueva EPS en la cabecera municipal y se destacaba por su labor como voluntario en organismos de socorro.
0: Ok, él es el líder que se refería al oyente esta mañana del Tambo,
1: sí,
0: que trabajaba en la EPS.
1: Claro, muy querido, además porque dicen que apoyaba mucho la atención de emergencias, que Dios participaba en la respuesta también a incendios forestales, trataba de ayudar lo que más podía a la gente y
0: un líder
1: no
0: social,
1: se conoce.
0: Sí, ahí ¿sí? En la comunidad.
1: No sabemos realmente qué fue lo que sucedió, si se presentó una discusión. Tenemos entendido que hay quienes manifestaron que no tenía nada que ver con las fiestas, fue aparte pues este hecho que se dio y que lastimosamente cobró la vida de Gerson en el municipio del Tambo.
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1: En una acción rápida y efectiva, la Guardia Indígena de Silvia logró la recuperación de vehículos que habían sido hurtados en el sector de Usenda, en el departamento del Cauca. Entre los automotores recuperados se encuentra uno perteneciente a la Unidad Nacional de Protección, asignado a la zona campesina, y un carro particular del territorio Misak de Guambía. Un robo que se dio en las últimas horas, pero que la reacción inmediata de la Guardia permitió dar con el paradero de los vehículos. Contamos la información, mucha atención, emergencia que se dio en Pedro Antonio Torres, institución educativa Carlos M. Simons, al norte de la ciudad de Popayán. Se pide intervención inmediata porque un vendaval desplomó parte de la cubierta del colegio en el norte de Popayán y genera alerta por el riesgo estructural. Una situación de emergencia que se dio el pasado viernes en este sector norte de la ciudad, luego de los fuertes vientos, vendavales tenaces que provocaron el levantamiento y desplome de gran parte de la cubierta del plantel, que creo yo muchos de ustedes se han encontrado con esas imágenes, claro, en redes sociales.
0: Fuertes vientos, Paola. Ayer le comentaba a los oyentes, mucho cuidado, porque estaba venteando bastante fuerte y por acá me estaban haciendo reportes. Uh-huh. Aquí se sentían los fuertes, pero los vientos, pero muy fuerte. Nosotros tenemos una ventanita aquí en los estudios de Tropicana.
1: Y nos sacude.
0: Y claro, entraba toda esa brisa y movía aquí las pantallas de los computadores.
1: Sí, claro, muy difícil. En particular, pues creo yo que esta fue la institución más afectada. Asoinca está haciendo un llamado para que se pueda también entrar a apoyar a esta institución, porque ahí ya no toca solamente el reemplazo del techo, sino ubicar también la jornada escolar, porque habían estudiantes a esa hora, docentes en las instalaciones, cosa que preocupó un poco más este hecho que se dio del desplome de la cubierta que dejó escombros sobre las escaleras y zonas de tránsito.
0: Pégale
1: de los
0: estudiantes. Pégale una revisada al techo de su casa.
1: A todo,
0: a ver cómo está, si está bien amarrado.
1: Que ventea y empieza a sonar, póngale cuidado, porque es momento de revisar.
0: Comienza una laminita por allá a moverse, sí, a sonar.
1: Correcto.
0: Échele mano, arregle eso de una vez tempranito.
1: Usted que tiene letreros en la casa, de su negocio, de su local, y como que ya está viendo que se mueve, pueden correr riesgo, no solamente ustedes, sino cualquier persona que ande por ahí, hágalo revisar también.
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1: Situación que preocupa, que alerta, que alarma, y eso fue lo que hicieron con las autoridades. Un hecho que se dio aquí en uno de los barrios de la ciudad de Popayán, donde las autoridades, la policía, puntualmente de la mano del ICBF, rescataron a un niño, dicen ellos, de 6 años que permanecía solo en una vivienda de la ciudad de Popayán. Un caso que fue atendido por el Grupo de Protección a Infancia y Adolescencia de la policía. Recibieron información de una ciudadana y claro, ya cuando hacen el operativo se encuentran que lastimosamente el menor, que lastimosamente no tiene pues las mejores condiciones, tiene problemas de salud, se encontraba sola.
0: O sea, el niño estaba solito en la vivienda.
1: Sí.
0: Tiene problemas, tiene una condición física, una discapacidad. Estaba solito en la vivienda y llegaron las autoridades en compañía del ICBF, atendieron este caso, entraron y pues pudieron ayudar al niño. Ahora, ¿qué pasa con el niño, Paola?
1: Bueno, lo tiene, me imagino yo, en proceso el ICBF. Tenemos entendido, según la Policía Metropolitana que atendió el caso, que fueron alertados por una persona. Ajá. Esta persona dice que no es la primera vez, sino que es constante que dejen al niño solo, que el niño llora, que el niño tiene dificultades incluso para hablar y no puede manifestarle a la gente pues qué necesita o qué tiene. Es por eso que hace el llamado a la policía. No, llegan al inmueble, me imagino yo que solo habitación, porque hablan de que la persona dueña del inmueble permite el ingreso de las autoridades para que puedan chequear cómo está el niño. Llegan hasta donde está él, lo encuentran acostadito y con un celular en la mano.
9: El Grupo de Protección a la Infancia y la Adolescencia de la Policía Metropolitana de Popayán, en sus actividades de vigilancia y control, logra realizar el procedimiento de allanamiento y rescate en compañía del Instituto Colombiano de Bienestar Familiar de un menor de edad, aproximadamente de 5 años, quien se encontraría solo en una residencia en un sector popular de esta ciudad. La llamada es realizada por una ciudadana quien informa que el menor se encontraba llorando y solo en esa residencia y que normalmente suele estar de esa manera y lo dejan solo sus padres y tutores responsables. Así las cosas, el Instituto Colombiano de Bienestar Familiar junto al equipo psicosocial realizan este acompañamiento y el niño es dejado a disposición de autoridad competente para el restablecimiento y garantía de sus derechos.
0: Veo un platico ahí, veo un platico, lo que se alcanza a ver en el video que sube la policía.
1: Hay algo de comida ahí.
0: Unas crispetas es lo que
1: sí,
0: veo.
1: Sí, hay algo ahí de comida, cosa que pues ellos hacen el balance, toman fotos, se habla de una condición de salud del niño, por lo que no puede estar solo.
0: Está arropadito en la cama.
1: está y pues con un celular.
0: No se puede mover.
1: Con un celular es lo que ingresa ya, pues ellos dicen que hacen lo respectivo, bueno, trasladan al menor al ICBF, queda bajo valoración.
0: No hay que juzgar
1: valoración
0: ni nada, Paola, pero bueno, los padres de familia, los padres de papá.
1: Probablemente trabajando,
0: que,
1: ¿no?
0: Sí, trabajando, buscando a ver qué llevar de comida para la casa. Y hay padres, y esa es la situación que viven muchos padres de familia, que no tienen con quién dejar a sus hijos.
1: Que no hay quien se
0: no
1: los cuide.
0: Que no cuentan con los recursos para buscar a una persona también, para pagarle a alguien que los cuide.
1: Usted cuenta en casa con la abuela, la tía, no sé qué, no todo el mundo.
0: Pero este caso es especial porque el niño tiene una condición.
1: De salud, dice
0: sí
1: la policía.
0: Necesita la atención, la vigilancia, el estar con los papás.
1: Ahora, según la policía, la denuncia que hace la persona es que no es la primera vez, que pasa mucho, que el niño llora mucho, y es por eso que la policía decide pues contactar al ICBF y ya con todos los organismos encargados, hacen la visita, se lo llevan para valorarlo. Me imagino yo pues que ahora están los papitos también pues en ese proceso. Haciendo como tú vueltas, dices, sí. No juzgamos porque no sabemos realmente las condiciones, las razones, pero lo que llama la atención es eso, ¿no? Que no es la primera vez, por eso denuncia a la comunidad y atienden las autoridades.
0: Bueno, ojalá le den un buen manejo a este caso, Paola, y es que separar a un niño también de sus padres
1: no, muy tenaz.
0: Es duro.
1: Pero de pronto también es un llamado de atención, sí, para que le pongan un poco más de cuidado.
0: Que hagan,
1: ¿no?,
0: el compromiso y que por ninguna circunstancia, y sea que le toque trabajar, bueno, es que hay que poner en una balanza y qué pesa más.
1: Y situaciones en las que, por ejemplo, mi mami nunca nos dejó solas y tenía que ir de la mano,
0: tenía
1: llevarla a la madrina,
0: a
1: la que sea, pero corría a todas partes, solucionaba, ¿sí me entiendes? Pero hay personas donde tampoco, pues, o los jefes no les permiten llegar con las niñas, o los niños, hay tantas situaciones que se dan para ellos, que entendemos
0: o
1: que
0: si
1: para los padres
0: familiar,
1: también es difícil.
0: Tampoco lo quiere cuidar, no le hacen el favor.
1: No, y cuando se trata de niños es tan delicado porque uno no los puede dejar con cualquier persona tampoco.
0: Y más con condiciones.
1: Y si se trata de buscar quién los cuide, no sé qué, no hay cómo pagar. Es que hay situaciones difíciles también para los padres de familia, es entendible, pero les estamos compartiendo esta información también porque ya los oyentes también nos habían preguntado y nos habían compartido el video del operativo y qué pasó. Es la información de manera oficial que nos entrega la policía.
0: Y esto que quede como ejemplo, usted que sale y deja a los niños encerrados en la casa, que deja a los niños solitos.
1: Imagínate una emergencia,
0: sí,
1: una necesidad.
0: Mire lo del temblor.
1: Un temblor.
0: Es tenaz.
1: Entendemos lo difícil que puede ser la situación para los padres de familia, pero es un llamado también a la conciencia porque las autoridades están también ahí pendientes. El objetivo es cuidar la vida de los menores.
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0: 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Son las 8 de la mañana, 40 minutos en Tropicana. ¿Eres persona natural o pequeño comerciante? ¿Tienes obligaciones entre 50 y 1000 millones de pesos y no puedes pagarlas? 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
1: Quedó pegada y la seguimos escuchando después
0: muchísimo.
1: De tanto tiempo. 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

0: Reportan los oyentes a esta hora de la mañana, cierran la vía, estudiantes exigen profesores para el Colegio Normal Superior de Popayán. A esta hora están los estudiantes en una manifestación. Acaban de cerrar la vía ahí por los lados.
1: Ay, hombre.
0: Eso es de por los lados de la Piedra Sur, ¿cierto, Pau?
1: Piedra Sur. La institución queda ahí contigo, muy probablemente sea eso. Están solicitando entonces docentes. Les hace falta docentes.
0: Mire, una cartelera que hacen por acá los estudiantes. No estamos pidiendo lujos. Estamos exigiendo nuestro derecho a la educación.
1: Correcto.
0: No hay profesores. Es la queja y la manifestación que tienen a esta hora muchos de los estudiantes, que ese colegio es uno de los más grandes de Popayán, del
1: que
0: sur.
1: No es la primera vez que lo hacen durante los últimos meses. Solicitud de que esté la plaza docente completa y obviamente, pues sobre todo los que van terminando años, siempre lo decimos, son los más afectados por la pérdida del tiempo, porque tienen que estar preparados, que si las pruebas, bueno, tantas situaciones que se pueden presentar por la ausencia de docentes. Este momento afuera entonces.
0: Muchos estudiantes sí hay en la parte de afuera del colegio.
1: Téngalo en cuenta. Y si usted va pasando por ahí, háganos una notica de voz y nos cuenta cuál es la situación que se está presentando ahí a esta hora a las afueras de esta institución, cercana y a una vía muy movida, el ingreso a la ciudad de Popayán por el sur. Cuéntenos, ¿cómo amaneció Popayán?
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3: Hola, Mauri. Hola, Paulita. Buen día.
1: ¿Qué tal, corazón?
3: El tema del niño con discapacidad en Colombia. Creo que hay ayudas de eso para estos casos, donde los padres pueden solicitar ese tipo de ayudas. El tema es que si la corrupción que hay en Colombia pues no permite llegar esas ayudas a personas que lo necesitan, como es este caso, entonces pues ahí está el tema. Ojalá esto no vuelva a pasar, porque como ese niño hay muchos más en esa situación.
0: Sí, señor. Ese tiene es el razón. Pequeño problema. El tiene pequeñito razón. Problema, la corrupción en este país. Gracias, Edward, hombre. Siempre en sintonía de Tropicana, la más bacana. Buenos días.
4: Yo escucho Tropicana, la más bacana. Buenos días, Dios los bendiga. Lo que pasa es que en el día de hoy, subiendo el Cerro de las Cruces, parece ser que han intentado cometer un ecocidio. Hay una gran cantidad de terreno quemado y casi árboles. Por favor, tengan en cuenta este sitio tan majestuoso que todos utilizamos para hacer deporte y respiramos aire. Es un sitio lleno de aire muy puro y hay muchos animalitos, flora, fauna, por favor. Y para que Urbacer se acerque allá y haga un poquito de arreglo, le ponen un poquito las entradas de las calles, porque hay dos subidas. Dios los bendiga.
0: Ajá. Al Cerro Las Tres Cruces. Sí,
1: de Las Tres Cruces, que a propósito ella habla de afectación como tal. ¿Recuerdas que el fin de semana se dio uno también hacia la torre?
0: Sí.
1: Un fuerte incendio forestal.
0: Muy fuerte.
1: Cosa que también complica mucho y hoy se nos está perdiendo el aire puro y el verdecito. Gracias a ti por esta denuncia que estás realizando y el llamado para las autoridades competentes.
5: Buen día, Paulita, a Mauri, para poner el dedo en la llaga. Tengo a mis nietos estudiando en la escuela Mercedes Pardo. Resulta que cuando estuvimos en una reunión de padres de familia, uh-huh, y en la parte de atrás pues queda el parque de la salud,
0: sí,
5: los muchachos madrugan a fumar marihuana, uh-huh, entonces el olor se metió a los salones, o sea, el olor se mete a los salones, uh-huh, como si uno estuviera ya con ellos, uh-huh, fumando. Entonces la profesora nos comentaba, nos decía pues que ellos siempre llaman a la policía, pero pues a veces van, a veces no. Entonces, para que las autoridades nos colaboren, por favor, son niños desde transición hasta quinto y el olor es tan fuerte en los salones. Imagínense esos niños con estos calores, cansados pues de la jornada escolar y con ese olor. Entonces, para ver qué solución se le puede dar a eso, pues para que los desalojen en la mañana, por favor, mientras esos niños están estudiando. Y al lado también queda el Jardín de los Hoyos, entonces, para ver qué solución se le puede dar a eso.
1: Uy,
5: muchas gracias.
1: Situación grande.
0: Grave, grave, grave.
1: Claro, y lo que pasa es que en la parte de atrás, lo que tienen es espacio por allá adentro para hacerse.
0: Para hacerte las suyas. Me decía la oyente ahora que estábamos mostrándoles el video del pueblito Patojo, que fue el jueves.
1: Ah, fue el jueves, ok.
0: Es que el jueves como que hacen esos encuentros de moteros y todos esos piques y esas cosas.
1: Sí, sí, sí.
0: Entonces,
1: pero mira que nunca habían mencionado
0: este
1: ese
0: jueves,
1: lugar, ¿no?
0: Por eso te digo, el punto de encuentro siempre se menciona el Parque de la Salud, el complejo. Ahora se fueron para el pueblito Patojo.
1: Patojo. ¿Recuerdas que dos semanas anteriores, uh-huh, jueves, habían llegado también a hacer control ahí los de la policía en el Parque de la Salud?
0: En el Parque de la Salud,
1: ¿será
0: sí
1: que de pronto por eso se fueron para el otro lado?
0: Puede ser. Entonces, una cantidad de muchachos consumiendo alucinógenos, que eso es lo que preocupa a la gente. Y mira, lo de esos colegios, uh-huh, sí, ahí hay dos colegios, dos instituciones que las conocemos porque en una jornada de entrega de árboles a ellos les donamos unos
1: arbolitos.
0: Y hay muchos niños pequeños.
1: Correcto.
0: ¿Y quién controla eso? ¿Cómo se hace ahí?
1: No, y en el día.
0: Con ese olor y que los niños tengan que respirar toda esa marihuana, todo ese olor, todo.
1: Y por ahí en la parte de atrás da una ciclorruta, ¿no?
0: También, sí,
1: también,
0: claro.
1: Imagínate el peligro también para la gente que sale por ese sector.
0: Increíble. Vamos con la noticia de los peluditos a esta hora en Cómo Amaneció Popayán de Tropicana, en una presentación del Centro Veterinario Pomona, Salud, Estética Canina, Pep Shop y mucho más. Tenemos jornada de peluditos. Escuchen muy bien la agenda para esta semana con Tropicana.
1: Mañana es 8 de septiembre. Mañana será la jornada de vacunación a las 10 de la mañana en el Polideportivo del barrio Santa Librada. Recuerde que no es solamente para los vecinos de Santa Librada, vecinos cercanos, por ejemplo, el barrio La Unión, en ese sector, el que quiera llegar, pueda llegar mañana con perritos y gatitos. Aprovechen que la vacunación es gratis. Mañana, Polideportivo de Santa Librada, 10 de la mañana.
0: ¿Y para esa semana qué más tenemos, Pau?
1: Tenemos para el día siguiente, que sería el miércoles 9 de septiembre, en el Túnel Bajo. Será jornada de vacunación. El lugar será las canchas de Tejo a las 10 de la mañana también. Gratis, lleve a perritos, lleve a gatitos. Jornada de vacunación en el Túnel Bajo, en las canchas de Tejo.
0: Ok, eso para el miércoles.
1: Esta semana, eso será esta semana.
0: Sí. Ajá. Ok, miércoles. ¿Qué más tenemos durante esta semana?
1: No, ya será para la siguiente semana, el 15 en la urbanización Los Ángeles y el 17 en el Polideportivo de Los Sauces.
0: Bueno, entonces, esta semana dos jornadas importantes. Mañana y el miércoles. Mañana va a ser en Santa Librada, en el Polideportivo. Y el miércoles, en el Túnel Bajo, en la cancha de Tejo. Vacunación gratis para perritos, para gaticos. Y ojo, porque ya vienen las jornadas de esterilización.
1: Que nos han preguntado mucho, sobre todo a través de redes sociales. Recuerden, todas estas jornadas de vacunación, aprovéchelas, porque es la preparación para la esterilización.
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1: Ay, mi amor, ya lo miré.
0: ¿Sí? Por ahí. ¿Viste el video?
1: Sí.
0: Ellos le hicieron la atención a este oso hormiguero que salió huyendo de las llamas los incendios forestales presentados durante este fin de semana aquí en Popayán.
1: Y es lo que más preocupa, ¿no? Esta situación, los animalitos, y que muchos de esos no son incendios forestales, sino que son provocados.
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0: Luis Alberto Posada aquí en Tropicana con su mal amor. 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
1: Atención, noticia de último minuto aquí a través de Tropicana. Está cerrada la vía Panamericana al sur del departamento. Al sur del país, hacia Nariño, está cerrada la vía Panamericana.
2: Bueno, en primera medida y hace más de media hora se había reportado la existencia de un cilindro del cual pues estaba descartando que tuviese explosivos. Al parecer llegaron las autoridades y la carga no la tenía el cilindro, sino que estaba contigo a la vía.
1: Dios mío.
2: Lo que estamos a la espera de confirmar si sucedió algo al equipo que, de la policía que llegó en ese momento a atender. Se habla de otra carga un poco más allá.
1: Ese es el peligro y por eso a las autoridades se les ha preguntado, bueno, ¿y por qué es que no atienden cuando se dice que hay un cilindro que a veces permanece hasta 2-3 horas allí sobre la vía?
2: Precisamente por el riesgo.
1: Por el riesgo y a veces la carga no está en el cilindro, sino a un lado.
2: Es un señuelo, como le decimos nosotros. Es un señuelo, parece que esa fue la situación que se dio en la vía entre Cauca y Nariño, ahí en el sector de Puerto Remolino, Puente Juanambú. Ya quienes viajan y conocen un poco más pueden darnos un poco más de detalle de la ubicación. Lógicamente está cerrada la vía porque están descartando la posible carga que dicen hay un poco más allá en ese mismo sector. Ya me imagino yo que se empezará a presentar la tranca porque lógicamente hay vehículos represados.
1: Sí. Mucho vehículo a esta hora y arrancando la semana. Los transportadores que prefieren madrugar, hacerlo en el día.
2: Sí.
1: Entonces, a tenerlo en cuenta, si usted de pronto iba para el sur, ¿en qué parte exacta, Paola?
2: Puente Remolino, nos dicen.
1: Me imagino que
2: sector
1: antes de llegar
2: de
1: al
2: Juanambú,
1: municipio de Remolino.
2: Estaban en la discusión por ahí un par de compañeros entre si es Cauca y Nariño, pues digamos que están ahí colindando los dos municipios en límite. Sí se han compartido videos, uno en el que se puede ver ya la larga fila de vehículos a la espera de que no suceda nada y que se habilite nuevamente
1: está
2: el corredor vial.
1: La tranca.
0: ¡Tranca asquerosa!
2: Y
1: al sur.
2: Hay otro video en donde una persona no graba mucho, pero se alcanza a ver ya el polvo luego de la
1: también
2: detonación.
1: También se le llenó la memoria del celular.
2: Yo creo, en donde dice como que iba pasando una moto, Dios quiera y no, estamos a la espera del balance, de qué dicen las autoridades.
1: Es que solo se alcanza a ver, es como el polvero que deja
2: la explosión. Lo que dejó la explosión. Entonces, pues esperemos que no haya pasado nada grave, que ninguno de los integrantes de ejército, de policía que se acercaron estén en buenas condiciones, que estén bien y que se habilite la vía, que es lo que están esperando en este momento quienes se quedaron en esa tranca.
1: Entonces, para tener en cuenta, cerrada la vía Panamericana al sur antes de llegar a Remolinos. Para que lo tenga en cuenta.
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1: Lo que fue noticia durante toda esta mañana, aquí a través de Tropicana. Desde las 6 de la mañana estamos informando. Desde las 6 de la mañana estamos con todas las noticias. Y mucha atención porque esto fue noticia el día de hoy.
2: Tropicana. Violenta escalada de las disidencias en tres municipios del Cauca deja 3 policías heridos. Los drones cargados con explosivos y ráfagas de fusil atacaron en Cajibío, Insa y en El Patía. ¡Tropicana! Racionamiento de agua potable en varios municipios del Cauca y la baja disponibilidad del recurso preocupa en El Patía, Balboa, Mercaderes, Florencia y Piendamó. A inicios de septiembre disminuyeron las emisiones de ceniza en el volcán Puracé en el Cauca, según el Servicio Geológico, pero persiste la sismicidad y la dinámica de fluidos. ¡Tropicana! Profunda tristeza en Luta al Tambo, en el departamento del Cauca, luego del asesinato de Gerson Martínez Viveros, un asesinato que se dio en la mañana de ayer domingo en la vereda Las Botas. ¡Tropicana! En una acción rápida y efectiva de control territorial, la Guardia Indígena de Silvia logró la recuperación de 2 vehículos que habían sido hurtados en el sector de Usenda, en el departamento del Cauca. ¡Tropicana! Vendaval desploma parte de cubierta de la institución educativa Carlos M. Simons en la ciudad de Popayán, al norte. Las autoridades verificaron toda la situación y el colegio pide la intervención inmediata de las autoridades por el riesgo para estudiantes. ¡Tropicana! Fuertes incendios forestales se presentaron en diferentes sectores del Cauca, en el municipio de La Vega, en el municipio de Piendamó y en diferentes sectores de la ciudad de Popayán. ¡Tropicana! Finalmente les contamos que un niño de 6 años que permanecía solo en una vivienda en Popayán fue rescatado por la policía con apoyo del ICBF. Una ciudadana informó que el menor estaba solo y que son situaciones repetitivas en ese lugar.
1: Bueno, ¿quedamos al día, Paola?
2: Creo que sí, a la espera de que no suceda nada grave en límites de Cauca con Nariño, que se haya presentado solamente una falsa alarma. Uh-huh. Estamos atentos de la situación y de lo que digan las autoridades.
1: Gracias a todos por escuchar, por ver y por compartir Tropicana. 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
3: 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En Tropicana son las
1: 9 de la mañana, 12 minutos en Tropicana.
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0: preocupación a nivel nacional por el nivel de los embalses que generan buena parte de la energía eléctrica de Colombia. El país acumula 18 días de déficit en sus embalses, en medio de la etapa más crítica del fenómeno del Niño. Ese es un tema que hay que prestarle mucha atención, y lo que hablábamos esta mañana, de ser conscientes con el consumo de agua que estamos teniendo por estos días.
1: Sí, preocupa mucho porque no estamos hablando solamente del agua, sino también del posible apagón, el fenómeno del Niño. Uy, no. Pues lastimosamente nos ha traído de todo un poco. Los últimos meses han sido muy duros, muy difíciles, sí. Y es un impacto que podría sentirse mucho más allá de lo que nosotros sentimos, como el calor, como el Prado, la afectación que ya tenemos.
0: La situación recuerda al verano de 2015-2016, cuando Colombia estuvo muy cerca de enfrentar un apagón por eso. Las autoridades están pidiendo aumentar el ahorro de energía, especialmente entre las 6 de la tarde y las 10 de la noche, que es uno de los horarios de mayor consumo, claro. Cuando ya todo el mundo llega a la casa, cuando ya todo el mundo sale de trabajar, entre las 6 de la tarde y las 8 de la noche están todas las luces prendidas.
1: Es más fuerte, ¿no?
0: Claro, sí. Hay mayor consumo, los televisores, las pantallas, bueno, de todo, Paola.
1: Todo, llega uno a cargar el computador, el celular, los televisores, y se queda hasta tardecito, las luces. Hay quienes llegan en la noche también a lavar la ropita, a prender la lavadora porque no tienen tiempo en el día. Claro, he escuchado en las 10 de la noche por mi casa sonando.
0: A esa hora toca.
1: No hay más tiempo. Entonces, probablemente sea el horario que más se afecte, entre las 6 de la tarde y las 10 de la noche. La necesidad, se dice, de ahorrar en ese lapso de tiempo, que es donde más se gasta energía, y además también se ha hablado de que se evalúe en el país las exportaciones a Ecuador, cosa que tiene pues ya a Colombia pensando en si se da o no se da un apagón.
0: El gobierno ya puso en marcha medidas para incentivar el ahorro y contempla sanciones económicas para quienes aumenten innecesariamente su consumo. Además, se está evaluando si Colombia debe reducir o mantener las exportaciones, lo que decía Paola, de electricidad hacia Ecuador, teniendo en cuenta la situación de los embalses. Pero bueno, ¿Cómo miden o cómo controlan esto, Paola? Me imagino que en los recibos, eso es mes a mes.

0: poner un tope menor. Uh-huh. Que ya digan, bueno, si se pasa de tal kilovatio, de tal vaina, entonces van a empezar a,
1: pero,
0: qué sé yo, sancionar, a ver qué, cómo se reduce.
1: Vamos, y afortunadamente nosotros aquí no necesitamos un ventilador, yo les he dicho, ni un aire acondicionado.
0: Todavía.
1: Pero en la costa.
0: Nos venteamos con la tapa de la olla todavía.
1: En la costa, que están haciendo unos calores.
0: Cierto.
1: Insoportables. Uh-huh. Insoportables, que la gente tiene que prender el aire acondicionado todo el día.
0: Sí, correcto.
1: Para poder medio acostarse. Por ejemplo, un domingo. Ayer llamé a mi familia. Están en Cartagena.
0: Derretidos.
1: Sí, estaban allá. Salieron a almorzar y cuando regresaron, claro, todos para el aire acondicionado. No soportaban el calor que tenían el día de ayer. Fuerte. Entonces, la gente quiere echarse una siestica, descansar, que es domingo, uno duerme un ratico en la
0: tarde.
1: Se le
0: toca con el ventilador de frente.
1: No quiere ver televisión, pero con esos calores es imposible.
0: Correcto, sí, es muy difícil. Hay sectores donde se complican aún más las cosas. El presidente de la República ha dicho que es un panorama que está, pues, un poco más cerca de lo que creíamos, lastimosamente. Hablan de un plan de energía ya y de la decisión del gobierno de activar oficialmente el estatuto para situaciones de riesgo de desabastecimiento. Un estatuto que permite que desde el centro de control del sistema se defina quién debe generar electricidad y quién debe guardar agua en los embalses. Por ejemplo, dicen, un cálculo que se va a necesitar de energía térmica si se quiere sobrevivir a un verano sin apagones, pero pues también son propuestas y proyectos que apenas hasta ahora se estarían presentando, los cuales serían analizados. Claro. Una de las primeras situaciones, dice él, sería el plan Energía Ya, que tendrá que resolver.
1: Pero es importante lo de la exportación eléctrica hacia
0: también,
1: Ecuador. Primero
0: también
1: hay que cuidarlo de nosotros. Primero tenemos que reservarlo de nosotros y ahí sí mirar, pero, a ver qué se puede exportar.
0: Eso, por ejemplo, es importante. Claro, pues porque si nosotros vamos a tener las dificultades de los apagones, ¿cómo vamos a ayudar a solucionar en otro lado?
1: Difícil.
0: Sería no lo que pensamos nosotros como ciudadanos, ¿no?
1: Sí.
0: Vamos a ver qué sucede, pero sí preocupa mucho porque, hombre, nosotros siempre decimos...
1: Ahí también se va a ver un gasto importante en la economía, los dineros, los recursos que se ganan con esa exportación.
0: Lo que ingresa con esa exportación, ese es otro tema. Realmente sí es bastante complejo. La CREC ha dicho en una circular que la activación del mecanismo corresponde a una medida preventiva orientada a preservar la confiabilidad y asegurar el abastecimiento de energía eléctrica. Inicio de periodo de riesgo de desabastecimiento no implica por sí mismo la existencia de una situación de racionamiento programada. Es lo que han dicho ellos en una circular que dirigieron el fin de semana hablando precisamente de esa posibilidad de apagón en Colombia.
1: Ahorrar agua entonces, ahorrar. Si usted se baña 2 horas, hombre, ahora lo puede hacer en 5 minutos. ¿Qué?
0: A como entró, salió de ahí.
1: Esa gastadera de agua, ¿ah? Gastadera de agua en todo. En todo gasta agua. Recicle, guarde, almacene agua, porque esto va a estar difícil. Lo comparan con el fenómeno que hubo entre el 2015 y 2016, cuando Colombia estuvo muy cerca de enfrentar un apagón, ¿te acordás? Que la noticia era, ay, ya viene
0: Dios
1: el apagón.
0: Dios mío, nos vamos a quedar a oscuras.
1: ¿Qué van a pagar de tal hora a tal hora? Y esa era la noticia. Gracias a Dios no se tuvo. Por fortuna, contamos con buenas fuentes hídricas, con nacimientos de río. Aquí en el Cauca somos afortunados, somos bendecidos.
0: Amén, sí.
1: Porque tenemos bastante agüita.
0: Correcto.
1: Pero hay que cuidarla.
0: Pero estamos hablando del agua y también de que no nos sobrepasemos con la energía. Se puede ahorrar también, se puede desconectar algunos elementos. A veces de pronto dejamos el televisor prendido, nos vamos y el televisor por ahí viéndose solo.
1: O toda la noche.
0: Apaguemos.
1: Toda la noche el televisor prendido.
0: Las
1: ay, no,
0: luces.
1: Que yo no puedo dormir sin la claridad, sin que algo me esté hablando. El
0: le
1: televisor
0: da tuto.
1: Prendido toda la noche.
0: Le da tuto.
1: Eso, hombre.
0: De pronto la energía también. Prenden un bombillo, no se dan cuenta o está muy temprano, todavía no se necesita y se queda prendido.
1: O se fueron de paseo, se fueron de viaje y dejaron las luces prendidas.
0: Hay opciones. Bueno, tratemos nosotros en casa de ahorrar. Se habla también de que se van a hacer campañas masivas de ahorro, sobre todo en esos horarios que les manifestamos, donde se necesita disminuir el consumo de energía entre las 6 de la tarde y las 10 de la noche, así como se sugiere también que se evalúen las exportaciones de energía y el cuidado del agua. Vienen cosas ligadas para que podamos evitar un apagón en Colombia.
2: 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Son las
1: 9 de la mañana, 24 minutos. 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
1: Siguen los estudiantes de la Normal Superior, cierran las vías por falta de docentes.

0: infraestructura sin atención. Mira, las infraestructuras, lo que están denunciando los estudiantes es que la infraestructura del colegio sigue sin atención luego de ser afectadas por el sismo del 10 de agosto.
1: En gran parte, solamente, no es solamente pues la necesidad de los docentes, sino la atención como ahí, tal de mira, la infraestructura.
0: Sacaron los pupitres y los pusieron ahí en la vía.
1: O sea, mira, van a estudiar en la calle.
0: Los muchachos sacaron los pupitres y cerraron la vía que lleva al colegio de la Normal Superior.
1: Pues si no les ayudan a arreglar la infraestructura, les va a tocar así, en la calle.
0: Cerrada la vía a esta hora para la Normal Superior, ahí por los lados de La Piedra Sur. Esa es la segunda vía, La Piedra Sur, ¿cierto?
1: ¿Están los muchachones todavía ahí?
0: Sí, ahí están.
1: Háganos el reporte ustedes si están transitando por ese lugar, si hay tranca, por dónde se puede o por dónde no se puede pasar, dada esta protesta que están realizando los alumnos. Vimos el video, incluso acá Mauri nos leyó el cartel, uno de los tantos carteles pues que sacaron los muchachones con los cuales están protestando. Así iniciaron ellos la semana. Ahora me imagino yo también que dependerá de la atención que le pueda dar la administración municipal, en este caso también la Secretaría de Educación aquí en la ciudad de Popayán. No recuerdo quién está a cargo ahora por los últimos cambios que se hicieron, no recuerdo, estoy por acá preguntando, verificando quién está encargado de esta cartera para que puedan atender a estos chicos con sus solicitudes.
0: Para la oyente que nos está enviando el reporte desde la Normal Superior, notica de voz, mi corazón, por favor.
1: Eso.
0: Háganos bien el reporte.
1: Genial, que nos
0: cuenten
1: bien. ¿Qué
0: es lo que están pidiendo
1: bien
0: y qué es lo que necesitan? Me envía por acá las fotos, sí, ya las tenemos. Varios de nuestros oyentes nos han compartido las fotografías, pero necesitamos el reporte, ya sea de algún líder, ya sea de algún estudiante,
1: ¿también?
0: Representante, que también, uh-huh, o algún padre de familia, representante de los padres de familia, que quiera exponer el caso aquí a través de cómo amaneció Popayán.
1: Y esperamos que ustedes también nos cuenten qué situación se presenta en las calles de la ciudad. Para eso está el Ponga el Dedo en la Llaga de Tropicana.
0: Estamos en @TropicanaPopayán. Toque dos veces la pantalla. A ver, la gente de TikTok, por favor. TikTok, @TropicanaPopayán.
1: Vamos a saludarlos por acá. ¿Quién está? Luigi, bendecida por el Señor, dice DJ Andrés. Bienvenido también, mi corazón. Sí, si quieren dejar un servicio social, háganlo a través del Tropi WhatsApp de Tropicana con notica de voz para que nos quede claro. Buenos días, María. Alexis encontró una cédula. También déjanos los datos a través del Tropi WhatsApp. Infinity Patty Zulay, buenos días. ¿Dónde reclamo por semáforos dañados? A un mes dañados. Pues en la Secretaría de Tránsito, mi reina, aquí todos los días nos reportan. No sé si se refiere al de Don Bosco de pronto, que lleva un buen tiempo afectado. Nos puedes contar también a través de notica de voz en el Tropi WhatsApp de Tropicana. Patricia Orlas, bienvenida y feliz inicio de semana también para ti.
0: Bueno, para todos, gracias. Gracias. Toque dos veces la pantalla. Ya le vamos a mostrar un video de una rata que intentó meterse a una casa. Ya le mostramos el video. Por
1: ¿cierto?
0: Ahora, por ahora el reporte es de la Normal Superior, que nos dicen hola.
2: Hola, mamita bendición, pues estamos cerrando la institución porque hacen falta dos maestros de investigación para el ciclo complementario y nosotros como nos estamos formando para ser maestros, no nos están dando la teoría necesaria para nosotros poder ir a hacer nuestra práctica. Entonces no nos estamos fundamentando de la manera en la que debe ser, porque sin esos dos maestros nosotros no podemos como llenar esa capacidad. Entonces no nos podemos fundamentar por esa parte. Por otro lado, la normal está sufriendo otras dificultades, entonces nosotros nos unimos con la normal y el PFC para poder que así nos presten atención y se pueda resolver ese problema.
0: Ahí está entonces el reporte. Bueno, muchas gracias a los padres de familia, a la Normal Superior.
1: Programa de formación complementaria del cual habla esta alumna, dice que están haciendo sus solicitudes, les hace falta, obviamente con el tema de la preparación, se están preparando para ser docentes, necesitan un poco más de atención a las solicitudes que están haciendo estos muchachones, además de la infraestructura que nos dicen también resultó afectada en el temblor ya hace un mes por día, ¿no? Por lunes. Hace un mes.
0: Ah, sí.
1: Por fecha sería en unos 3 días.
0: En 3 días, el jueves cumpliría el
1: por
0: mes.
1: Por fecha.
0: Hoy fue un mes de la posesión de Abelardo de la Estrella, mira, hoy 7.
1: También.
0: Un mes.
1: También ya lleva un mes, ¿cierto?
0: Un mes.
1: Qué rápido que pasa el tiempo, sí. Dios mío.
0: Ya un mes.

0: mostrarles el video de una rata, Paola.
1: Gana este.
0: Que se iba a meter a una vivienda aquí en Popayán.
1: Sí, de hecho nos comparten este video desde Alicante. Tengo entendido que queda por el sector de Yambitará. Ya ustedes nos dirán exactamente dónde queda. Miren, va llegando con gorra, un buzo también, y se pone la capucha. No sé si es tapabocas, pero se cubre muy bien el rostro para que no lo tome bien la cámara. Pero
0: ya
1: intenta.
0: Le había hecho inteligencia a la casa, a los
1: Yo
0: dueños.
1: Yo creo que sí, ya tenía. Mira como para un lado. ¿Será que me están chequeando quién se estará por aquí?
0: Está forrado, no se alcanza a identificar, hombre.
1: Pasa por allá una persona, pero él sigue ahí. No sé si alcanza como a meter la mano.
0: Sí, alcanza a meter la mano. Qué bueno que la casa tiene reja y la puerta. La reja ahí ayuda mucho, o sea, doble seguridad.
1: Seguro estaba solita la casa, pues se dio cuenta y estaba intentando ingresar.
0: Como te digo, para el man llegar así es porque ya le había hecho inteligencia.
1: Sí, ya le había chequeado, ¿sí? Mira, y trata como por todos lados, mira, trata de abrir.
0: Intento de robo en el barrio Alicante, aquí en Popayán, sobre las 9 y 14 del pasado viernes 4 de septiembre.
1: Temprano, la gente trabajando probablemente. 14,
0: más o menos a esta hora.
1: Mira, ahí intenta meter la mano, sí.
0: Bueno, el llamado es, primero, a los residentes y a los vecinos estar pendientes de sus casas, ¿cierto? Buscar un buen candado.
1: Llega como un dueño.
0: Poner la reja.
1: Mira este.
0: Y segundo, Paola, también, el llamado a las autoridades, más patrullaje, darse una vueltica por ahí.
1: Sí, eso sí hace falta, ya lo mencionamos muy temprano y hacen falta esos controles que pasen dándose una vueltica por diferentes sectores.
0: Y la casa, Paola, la casa primero tiene seguridad en la puerta y segundo, la casa tiene cámara de seguridad.
1: Claro, esa cámara es de la casa.
0: Es de la casa,
1: es de la casa.
0: Queda todo registrado en la cámara de seguridad de la casa. Entonces, hay algo valioso ahí en esa casa. Ya le están echando ojo.
1: No, y así no tenga nada valioso, mi vida, pero pues es que uno trata de proteger lo poco que consigue con su trabajo duro y para que venga otra a llevárselo.
0: Hay unas cámaras que tienen un sensor, ¿cierto? En la puerta.
1: ¿Las que pitan?
0: Las que pitan, sí. Tienen un sensor. ¡Tin! Graban y pitan. Y te llega de una el mensaje, la alerta al celular de que entraron a la casa.
1: Correcto.
0: Haga una inversión. Un poquito más, Paola, pero...
1: Pero no son
0: se
1: tan caras.
0: Se evitan los dolores de cabeza.
1: Creo
0: sí,
1: yo que,
0: son
1: que
0: económicas.
1: Por muy económicas que sean las cámaras, siempre tienen sus funciones. Te
0: claro,
1: dejan
0: una buena cámara,
1: celular.
0: Porque es que hay cámaras que valen 100 mil pesos, pero eso no graba nada, eso parece juguete.
1: Ya si tú quieres una mejor
0: eso
1: cámara.
0: Parecen las cámaras que le venden a uno de vigilancia cuando el niño está pequeño, para poner ahí en la cuna.
1: Ya si quieres una, por ejemplo, que haga seguimiento, ya esa obviamente también sienten un movimiento.
0: Sobre todo
1: y
0: lo de la alarma. Me gusta esa, la de la alarma del sensor, que cuando abren la puerta.
1: Ajá.
0: Si no está desactivado, le llega a uno la alarma.
1: De una, sí, ajá. Sí, eso le avisa a uno en cualquier momento. Por ejemplo, pasa alguien ahí en la cámara, frente a la cámara, de una te avisa para que tú te asomes, para que mires qué hacer. Obviamente las cámaras también tú desde el celular puedes hablar, alertar, sonar una alarma, ¿no? Hay unas que tienen unas buenas funciones.
0: Sí, hay unas que pueden hablar, que esa sirve para los perritos. Cuando uno tiene perritos solo en
1: mi
0: casa.
1: ¡Mi amor!
0: ¿Qué hubo, Firulais? ¡Quieto!
1: No se coma eso. No bote la basura.
0: Y tienen el seguimiento, ¿no?
1: Te hace
0: el
1: seguimiento.
0: Sensor de movimiento.
1: Uh-huh.
0: Van siguiendo.
1: Va siguiendo
0: no, es que tecnología es lo que hay, hombre.
1: Correcto, lo que falta es plata.
0: Lo que falta es plata para hacer una buena inversión. Claro. Pero hágalo, para cuidar las cositas que uno tiene en la casa, que nada es regalado, para que venga la rata a llevarse lo que no es de ellos.
1: Eso es correcto.
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0: ¿Qué dicen los oyentes a través de arroba Tropicana Popayán? Ahí estamos en TikTok, arroba Tropicana Popayán. Gracias a todos. Yo quiero agradecerle a todos los oyentes, Paola. Uh-huh. Están llegando muchas notas de voz. Yo no sé si es que no están escuchando otras emisoras, solo nos están escuchando a nosotros.
1: Gloria a Dios,
0: pero gracias a Dios.
1: Bienvenidos todos acá.
0: Gracias a Dios, bienvenidos. Nos falta es tiempo para escucharlos a todos y para escuchar sus opiniones. Por eso les decimos, corta la nota de voz.
1: Por eso se enojan y luego
0: su
1: me regañan.
0: Opinión. Cortica su opinión para escucharlos a todos. Se quedan muchas notas de voz. Nos pasó la semana pasada, el día de hoy. Uh-huh. Mira, tengo 43 notas de voz por escuchar.
1: No, y no alcanzamos hasta las 10.
0: Que no ha
1: las
0: pasado
1: vamos a sacar.
0: Al aire. 43 notas de voz por escuchar. Entonces, mucha gente, gracias de verdad por escucharnos, por preferirnos, por estar en sintonía de Tropicana. Pero cortica esa nota de voz y con paciencia los vamos escuchando uno a uno.
1: Igual en TikTok, a veces nos dicen, ustedes escogen los mensajes para leerlos. No, yo les digo aquí a veces me toca actualizar mi computador y por ahí ya pierdo los mensajes que ya han llegado. Entonces, no alcanzo a leerlos todos. A veces llegan uno tras otro, no alcanzo a leerlos todos tampoco. Pero todos los tenemos ahí muy pendientes. Les agradecemos por conectarse. Con todo el corazoncito les agradecemos que prefieren a Tropicana. Y si se trata del TropiWhatsApp, pues lo más cortico posible que puedan ustedes enviar la nota de voz. Quilla, quilla. Desde Insa, Cauca, ¿cómo están las cosas por allá, mi reina? Claudia, ¿quién más por acá? Los dueños de lo ajeno. A ver, ¿es conocido de los dueños? Bueno, ni idea, mi reina. No sabemos qué sucede. Sí, el video de la rata que les acabamos de compartir ahí. A todos, bienvenidos. Vayan a conectarse en TikTok. Siempre tenemos algo para compartir.
0: Toque dos veces la pantalla. Tenemos una noticia de último minuto. Atención.
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0: Última hora, atención, nos confirman qué fue lo que pasó a esta hora en la vía panamericana hacia el sur.
1: Lastimosamente, el ejército está confirmando la muerte de un militar en el atentado sobre la vía panamericana. Una persona fallecida, dos heridos. Han emitido un comunicado donde se habla de que en el marco de las operaciones que se adelantan para preservar la seguridad en Nariño, soldados del Batallón de Infantería Liviana 9, Batalla de Boyacá, atendieron el llamado sobre un presunto dispositivo explosivo improvisado sobre la vía panamericana en inmediaciones del Puente Mayo. En medio de la verificación que realizaban las tropas para neutralizar esta amenaza, fue activada un área minada donde resultaron tres de los soldados heridos. Se presenta el hecho, los enfermeros de combate empiezan a atenderlos, pero pese a los esfuerzos, lastimosamente, un soldado profesional, José Manuel López Villada, aguanta pues lo fuerte de este atentado. Fue el soldado profesional que fallece hace algunos minutos, José Manuel López Villada. La información preliminar, el grupo armado organizado residual Estructura Franco Benavides, parece que acondicionó los alrededores de la vía, se los contábamos, el señuelo fue la pipa de gas, pero los alrededores eran los que estaban ahí conectados con dispositivos improvisados, cosa que activaron al momento de que llegaron las tropas del ejército de este batallón. Muy lamentable la noticia, les hablábamos hace un momento de hipótesis, pero esto es lo que ya de manera oficial entrega el Ejército Nacional.
0: Confirma el Ejército Nacional la muerte de un soldado, profesional ahí sobre la vía panamericana, en este cilindro, en este ataque que sucedió esta mañana. Nosotros lo reportábamos y ya estábamos esperando la confirmación por parte de la tercera brigada.
1: Difícil la situación, no solamente por la tranca tan tenaz que hay en este momento, porque ya circula
0: un video de la cantidad.
1: Se demora
0: es
1: bastante.
0: Que hacen el levantamiento mientras que verifican ahí.
1: Están verificando el resto de los sectores donde fueron llamados para atender supuestamente ese llamado. Ese señuelo que utilizaron fue el de un cilindro que no tenía nada, pero la carga estaba al lado de la vía.
0: Ese es el peligro. Y mucha gente pasa por ahí como si nada. Y bueno, puede que no tenga nada el cilindro.
1: Es que hasta que no llegó la autoridad, los vehículos siguieron pasando por ahí.
0: Pero es el señuelo. Y la carga está antes o después.
1: En este caso estaba a un costado de la vía, mientras que el cilindro estaba a la mitad de la vía.
0: Qué triste noticia que reportamos a esta hora en Cómo Amaneció Popayán.
1: Muy lamentable. Ese es el comunicado que entrega el ejército hace algunos minutos. Qué triste que se despida a un héroe de la patria, en este caso la víctima, José Manuel López Villada.
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3: Hola, hola, buenos días, Tropicana, la más bacana. Pues desafortunadamente somos una especie que pone todo en peligro de extinción. No tenemos ni la más mínima idea del autocuidado. Acaban de recoger la basura aquí en Café La Palma, en un sitio donde no se deben botar basuras, que es el polideportivo, y estaba llenísimo de basura, y ya hay nuevamente tirado el basural otra vez. Definitivamente no cuidamos es nada, no tenemos cultura ciudadana.
4: Yo escucho Tropicana, la más bacana. Bendecido día, Paulita, Mauri, para todos los tropioyentes. Oiga, el cemento como que está en promoción, porque el alcalde se agarró a hacer reductores de velocidad por todo Popayán. Ahorita casi se me sale el tintico por ahí, por la calle 13, por las ferias. Que hagan los reductores de velocidad, pero que por favor los pinten, porque eso es un peligro lo que están haciendo, y los dejan así nomás. Está haciendo reductores por toda parte. Sí, yo escucho Tropicana, la más bacana.
0: Y los que ya están, ya es necesaria una manita de pintura.
1: Sí, hay que pintarlos. En todo lado, y no solamente eso, las cebras, por Dios, como peatones siempre les pedimos por favor que se estén renovando la pintura de las cebras, que es por el único sector que a veces incluso no nos respetan, tenemos los peatones.
5: Muy buenos días, reportando desde la Sierra Cauca, el incendio que tiene afectado al municipio de La Vega, Cauca. Afortunadamente, pues ya ha disminuido, digámoslo, un 70%. Esperemos que esas nubes que están presentes hagan el milagro para que nuestro municipio vecino no tenga inconvenientes. Sí. Muchas gracias, Tropicana, la más bacana.
0: En La Vega, fuerte los incendios este fin de semana.
1: Y las
0: en la
1: imágenes
0: Vega.
1: Estuvieron. Sí. Mostraban lo fuerte de este incendio en La Vega, y no solamente ahí, hay muchos sectores aquí en el departamento del Cauca que están atendiéndose fuertes incendios forestales. Aquí en Popayán, pues ni se diga, creo que tienen mucho trabajo los bomberos.
6: Pero Picana, la Baba Cana, muy buenos días. Aquí, tapado la normal, buscar vías alternas, están en protesta los estudiantes.
0: Sí, señor, en la sí, normal sí, sí. Ya les habíamos comentado aquí a través de Tropicana. ¡Buenos días!
7: Tropicana, la más bacana. Sí, yo no entiendo lo de la alcaldía, qué está haciendo con esa cantidad de reductores, en vez de estar reparchando toda la ciudad que está, pero bien tremenda, llena de huecos. Tropicana, la más bacana.
6: Tropicana, la más bacana, lo que dicen los oyentes, sí, es verdad, sobre los reductores, Dios mío, y ahora más reductores despintados, no tenían cómo pintar los que habían, ahora van a tener para echarle esa cal que le echan a los reductores, a las hebras, que no se ven. Tropicana, la más bacana, bendecido día.
8: Tropicana. A Mauri y Paulita, muy buenos días, un saludo desde acá, desde Barranquilla. La verdad, sí, acá en la costa el calor está infernal, está muy fuerte. La verdad, llega a los 40, 45 grados y la humedad es muy, muy fastidiosa. Uno entra a la casa, prende el aire un rato y lo apaga, prende el ventilador. Ahí uno está jugando entre eso para que no se consuma tanto. Lo mismo cuando va en el carro, uno tiene que prender el carro, tiene que prender el aire porque uno no aguanta el calor, es impresionante.
0: La otra.
8: Por eso extraño tanto el clima de Popayán, extraño tanto mi ciudad, que Dios los bendiga, Tropicana, la más bacana.
0: Sí, es una fortuna uno montarse al carro y uno baja solamente los vidrios. Y ya va uno fresquito.
1: Pero nuestro clima ha cambiado mucho, ¿no?
0: Sí, claro.
1: El clima ha cambiado demasiado.
0: Se siente la temperatura total.
1: Mira, ayer fuimos a misa de 7 de la mañana y ya nos volvimos calentanos, pues, porque el vientico de la mañana ya no lo aguantábamos, mucho frío. Decíamos, pero si antes aguantábamos ese frío aquí en Popayán y rico, chévere. No, se han aumentado tanto las temperaturas que ha cambiado bastante el clima en Popayán.
0: Es el fenómeno del niño.
1: Hola, jodido ese nene, ¿no?
0: Sí, fuerte, fuerte.
1: Vino bravito.
0: Y todavía falta mucho. Falta bastante. Es lo que preocupa. Falta todo el fin de año.
1: Sí. No, 4 meses. Y si llega hasta febrero, ¿verdad?
0: Claro, es muy fuerte. Bueno, gracias a todos por sus opiniones. Aquí en ¿Cómo amaneció Popayán de Tropicana?
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0: La emisora que te suena, las de diciembre. Desde septiembre, por supuesto. Desde este mes estamos con los bre. ¿Cómo me gustan los bre de Tropicana?
1: A mí también, sobre todo lo que genera la música de diciembre. Nos da un poquito más de alegría, un poquito más de tranquilidad. Nos saca de todo lo que tenemos en nuestra ajetreada agenda diaria. Una sonrisa, un pasito, algo por ahí nos mueven los bre de Tropicana.
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1: A ver, tan raro, Lisandro.
0: Esto es El Amor.

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0: vamos a mostrarles un video que nos reportan desde la vía panamericana hacia el sur, donde ocurrió la explosión hace unos minutos a través de @tropicanapopayán.
1: De hecho, es un video en el que se puede ver ya lo que queda de luego de la explosión. Digamos que se dio en un momento en el que ya los vehículos se detuvieron, un camión y personas atrás que deciden grabar. Se ve el polvero literal de lo que queda luego de esta explosión. Luego conocemos otra parte de la imagen donde se ven algunos integrantes ahí, no sabemos si es antes de, si es luego, pero pues se ven acercándose y el cilindro se ve muy pequeño, parece que es de los pequeños, no se alcanza a notar muy bien ahí. Mira, ahí, pero están moviendo.
0: Ahí se ve cuando llevan a la persona.
1: Probablemente es la persona, la persona, muchacho.
0: Que resultó afectada. Ay, después mío. De esta fuerte explosión en la vía panamericana.
1: Sí, de hecho, pues se ve que están ampliando con la imagen con el celular, por eso no se nota muy bien. Es el video que se comparte a través de redes sociales.
0: Mira, pequeñito.
1: Mira, pequeñito, con una conexión de cable aparentemente. Ese fue el señuelo por el
0: pero
1: que
0: la carga estaba al lado.
1: Alertaron, pero la carga lastimosamente estaba al costado de la vía. Y se alcanza a ver esa parte de eso, es como un barranco.
0: Sí.
1: De ahí, pues, el polvero tan bravo que salió y que alcanzó a registrar la persona que graba. La persona que graba dice en un momento, al parecer una moto. Seguro, pues, tampoco no alcanzó a mirar muy bien antes de lo sucedido, pero ya con el comunicado que les compartimos hace un instante del ejército, pues nos damos cuenta lastimosamente que es un militar fallecido.
0: Qué triste todo esto, hombre, en la vía panamericana. La inseguridad, lo que está sucediendo, lo reportábamos hacia el sur antes de llegar a Remolinos. Ahí fue la explosión.
1: Dios mío, miren, en este video se alcanza a ver también cómo quedaron tractomulas antes de la explosión, se detuvieron antes de... De lo contrario, pues estaríamos hablando de una afectación mayor también. Uh-huh. Situación que se vivió hace algunas horas ahí en ese sector entre Cauca y Nariño, el sector de Remolino. Decían que había una carga un poco más allá en Juanambú. Es algo que todavía no se ha confirmado por parte de las autoridades. Vamos a ver también qué otra información se genera desde ese sector.
0: Estamos ahí transmitiendo en vivo en @tropicanapopayán. Ahí pueden ver el video que nos reportan y este video lo hace la gente que estaba ahí esperando. O que están esperando mejor a que le den paso porque la tranca está impresionante. Tranca muy larga a esta hora hacia el sur.
1: A tener mucha paciencia, si a ustedes ya los cogió el viaje en camino hacia el sur, hacia la ciudad de Pasto y se enteraron de la noticia, ustedes que todavía no lo han hecho, pues tomarse unos minutos o ir preparado porque se van a encontrar con esa tranca hasta tanto no las autoridades no den tranquilidad de que hay normalidad ahí en ese sector de la vía panamericana.
0: Nos vamos despidiendo, gracias a todos por escuchar Tropicana, la gente de TikTok, mil gracias por estar ahí con nosotros, ahí les estamos mostrando el videito, espera un momentico, Gabriel. Mientras que la gente sigue viendo ahí el videíto, mientras que se van conectando de lo que sucedió en la vía panamericana. Pero nos vamos despidiendo.
1: Gracias. A todos, mil gracias
0: por escuchar.
1: A Dispor nos decía por acá, buen día, les informo, Lomas de Granada no aguantamos los robos de casa. Parece que se dan muchos hechos allá en el sector de Lomas de Granada.
0: Por todos lados.
1: Más por acá, Álvaro Torres, mano dura para esos criminales, asesinos, etcétera, etcétera. La Patria Milagro, dice Lady Pomeo, Angie Quinayas, Caritas, no se vayan, nos dice Angie Quinayas.
0: Chao, yo,
1: gracias
0: ya,
1: a todos.
0: Ya, vamos a desayunar.
1: Yo les pagué. Gracias,
0: no,
1: sí, porque
0: derecho.
1: Ya. No, ya, la solitaria.
0: Y yo anoche que no cené, Paola.
1: Pues con ese almuerzo, bebé, ¿quién iba a cenar? No, en serio, Jaiber, por Dios.
0: Bueno, chao a todos, chao.
1: Yo les pagué, muchas gracias.
0: Feliz mañana, se cuidan, pásela bueno, con la bendición de Papito de Dios. Amén. Que tengan una muy buena semana, que les vaya muy bien. Que vendan bastante, que usted diga, Dios mío, qué bendición, vendí todo.
1: Amén, amén.
0: Se me acabó todo lo del negocio, que vendan, confíe. Que vendan mucho, que vendan.
1: Así va a ser, confíe en doble rodilla ante el único que lo merece, pídale con mucha fe que le va a ir muy bien.
0: Una feliz mañana para todos, se cuidan, siempre con Tropicana. Nunca sin Tropicana, ¿no?
1: O sea, siempre con Tropicana, nunca sin... ¿Sí?
0: Sin Tropicana.
1: Eso es el hambre.
0: Sí, sí,
1: no
0: sí.
1: Te sé que tenemos.
0: La falta de desayuno.
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1: En Tropicana 9:56 en Tropicana.
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1: 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En Tropicana 9:56 minutos.
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2: Con mucho gusto, Tropicana, son las 10 de la mañana, 23 minutos. Buenas, buenas, buenas las tengan. Feliz mañana con Tropicana, lindo día. ¿Cómo van, cómo van, cómo van, cómo van, cómo van? Trabajando mucho camello, ¿qué? El reporte nos dice el correcamino está cerrado allá por la Piedra Sur. Buenas.
3: Como el que viene de Timbío hacia la Chirimía sí hay vía, pero para ingresar hacia Alfonso López o hacia la 13 no hay vía.
2: Para ingresar a Alfonso López a la 13 están los muchachos ahí de la Normal Superior. Tienen una manifestación el día de hoy. Dice el correcamino.
4: Está bloqueada la vía.
2: Está bloqueada la vía.
4: Piedra Sur hacia la Normal Superior.
2: Sigue bloqueada la vía en la Normal Superior. Bueno, en la Piedra Sur, entrando a la Normal Superior. Ahí están los muchachos sobre la vía. Están haciendo una manifestación el día de hoy. Gracias, Correcaminos, por el reporte aquí en Tropicana. Buenas.
5: Tropicana, la más bacana. Póngame, póngame las tres Marías. No, muchas gracias, falta. Tropicana, la más bacana.
2: Ok, con gusto.
5: Tropicana, muy buenos días. Póngame, póngame Fe por ella de Embrujo Vallenato, gracias.
2: Ok, Embrujo Vallenato.
6: Tropicana, Tropicana, póngame, ¿qué habría sido de mí?
2: De Víctor Manuel, listo.
7: 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Muy buenos días a Mauri. Póngame, póngame, vendrás llorando de Luis Alberto Posada.
2: El trabalengua de Posada.

0: Bueno, bueno, bueno, Lilia, ¿cómo está Lilia?
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0: De 6 a 6, otra canción que no puede faltar de los Bre de Tropicana. ¿Eres persona natural o pequeño comerciante? ¿Tienes obligaciones entre 50 y 1000 millones de pesos y no puedes pagarlas? 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Hola, hola, hola, hola, hola.
2: Muy buenos días. Póngame la copa rota de Alci Acosta.
0: Alci Acosta, ok.
1: 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Señora. Póngame el tren cienaguero.
0: El tren cienaguero, listo. A ver, lo busco por acá. Hoy están pidiendo buena música ustedes el día de hoy. Felicitaciones. Pero estamos con Pega Corre Tropicana. 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Víctor Manuel, esa canción se llama Cabre ha sido de mí en Tropicana.

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2: Hola Tropicana, buenos días, póngame con la tierra encima, reportando sintonía desde aquí del municipio del Tambo, Cauca.

0: El charrito negro con la tierra encima aquí en Tropicana. La pidieron desde el tambo. Y me suena en este Póngame, Póngame de Tropicana. 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
3: 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En Tropicana son las
0: 10 de la mañana, 36 minutos en Tropicana, la más bacana.
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5: Tropicana, buenos días. Por favor, póngame, póngame. No es casualidad. Gracias.

0: 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En Tropicana son las
1: 10 de la mañana, 47 minutos. 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
3: 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Son las
4: 10 de la mañana, 52 minutos.
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4: 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En Tropicana son las 10 de la mañana, 53 minutos.
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2: Con mucho gusto, Tropicana, son las 11 de la mañana, 12 minutos. Escuchan Tropicana, la más bacana. Buenos días.
3: Buenos días, Tropicana, la más bacana. A Mauri, póngame, muchacha encantadora. Gracias.

0: Esa es Tropicana, la más bacana. Son las 11 de la mañana, 22 minutos. En Tropicana, la más bacana, voy a presentarles artistas nuevos que llegan aquí a la casa, que llegan a Tropicana, la más bacana, a las 11 de la mañana, 22 minutos. Hay un artista que está por acá visitándonos, del género urbano además. Pero bueno, es de aquí, de la tierra de Popayán, está haciendo su carrera artística, está buscando ese sueño, buscando conseguir ese éxito en la ciudad de Medellín, y pues está por acá de visita en Popayán y nos viene a presentar su canción, a contarnos de su vida, y es un artista que apoyamos aquí en Tropicana, la más bacana. Me encuentro con Skinny Mike, así es el nombre artístico, Skinny Mike, aquí en Tropicana. ¿Qué tal, Skinny? Buenos días, bienvenido a Tropicana, ¿cómo estás?
1: ¿Cómo está, Mauri? Todo bien, agradecido.
0: ¿Todo bien o qué, parcero?
1: Agradecido con la oportunidad.
0: ¿Ya le pegó el paisa o no?
1: Dios. De vez en cuando, pero yo vuelvo a mi tierra y paila.
0: No vaya a ser la de Luis Alfonso, que Luis Alfonso es de aquí, es patojo, y Luis Alfonso no, habla más paisa, hombre. Habla con el antioqueño de montañero bien pegado ese Luis Alfonso,
1: pero no, Skinny.
0: ¿Eres acá de Popayán, sí o qué?
1: Sí, aquí de Popayán, y cuando estoy allá yo hablo más caucano todavía.
0: Sí, bacano. ¿Y qué te dicen? Ve, vos sos del Cauca, ¿qué te dicen?
1: No, la gente no conoce mucho estos lados, pero la idea es hacer que suene, que el Cauca suene por todo lado.
0: ¿Y con quién te has rodeado allá en Medellín, que es donde está la industria más fuerte en el género urbano?
1: Sí, no, por allá nos hemos visto con Dimelo King. Yo allá tengo mi equipo de trabajo, que somos Gold Vibes Records, que somos con los que camellamos todo. Llevamos ya como 3 añitos camellando juntos. No, con Electro, que también es de aquí, con Electronic. Sí, sí. No, con bastante gente. Por aquí hay... A ver, hay amigos también que son de aquí de Popayán, haciendo su movie en Medellín, camellando.
0: Ah, chévere. Bueno, bacano. ¿Y si es tan fuerte el género allá como lo muestran, como
1: se ve? Sí, full.
0: Sí, la gente conectada con reggaetón.
1: Sí, el reggaetón allá suena demasiado. Por ejemplo, el trap o cosas así, allá la gente lo escucha, pero no, lo que más suena es el reggaetón.
0: Reggaetón al piso por todo Medellín y por todo Colombia. Vení, ¿de dónde sale ese nombre? Skinny Mike.
1: Skinny Mike, cuando yo me lo puse, yo era muy flaco. Yo era flaco y se me veía una cabezota. Mike, yo me llamo Miguel.
0: Okay.
1: Entonces Skinny es de delgado y Mike por Miguel. Sí. Trato de manejar la esencia porque me engordé un poquito un tiempo y yo dije, no puedo, tengo que manejar mi línea.
0: Hay que manejar la línea, estar delgado. Sí, bueno, sí. Skinny Mike, esa canción se llama La Oficial, la que estamos escuchando aquí de fondo.
1: La Oficial, es allá.
0: ¿Canción inédita tuya, quién es?
1: Sí, mía, totalmente.
0: ¿Y cómo fue el proceso?
1: Yo escribo, yo grabo, yo hago todo lo mío. Pues tengo mis productores, como te digo, Gold Vibes, pero el lápiz sí es todo mío siempre.
0: Aquí escuchamos un pedacito.
1: Reggaetoncito, lo mío es reggaetón.
0: Sí, solo reggaetón. ¿Y qué tal aquí en Popayán? De pronto con los amigos, de pronto en alguna salidita. De pronto, ¿no le han puesto por ahí la canción?
1: Claro, cada que salimos ponemos mi música, sí, toca hacernos ver como sea.
0: ¿Y qué te dice la gente? ¿Qué te dice?
1: No, les gusta, ¿sí? Les gusta mucho.
0: Buena sensación.
1: Sí.
0: Bueno, bacano. En las redes sociales, ¿cómo apareces? ¿Cómo estás? TikTok, que es una plataforma muy grande para mostrar, y además que por los derechos y todo el tema de la música, es una gran plataforma pues para mostrar el trabajo.
1: En TikTok nos está yendo muy bien, gracias a Dios también, porque allá nos movemos bastante. Arroba Skinny Mike en todo lado. Arroba Skinny Mike en Instagram, Skinny Mike en TikTok, en Facebook también. En Facebook no estamos muy movidos, pero igual ahí también estamos.
0: Bueno, bacano. De aquí de Popayán, haciéndola la música, que es un

0: tanto difícil.
1: Sí, sí.
0: Y más en esta industria, bastante. Más con el género, pues, con el bastante. Reggaetón, que tú sabes que hay grandes exponentes, no solamente aquí en Colombia.
1: Hay competencia, hay mucha competencia.
0: Claro, claro. ¿Y cuánto pelado no quiere también pegar y cuánto pelado no quiere salir adelante?
1: Todos estamos en la misma búsqueda, pero bueno.
0: Pero bueno, cuando está el talento, cuando están las ganas, todo eso se queda atrás. Y siempre va a estar la oportunidad para uno hacer las cosas bien y para uno mostrarse.
1: Claro, ¿no? Estamos contentos. Igual es el proceso y a nosotros nos gusta vivírmelo. Es lo que nos gusta, ¿sí me entiendes? Entonces, no lo vemos como que estamos tratando de salir, sino que lo estamos disfrutando realmente.
0: Qué bacano. Y de eso se trata la vida, de disfrutar los procesos.
1: Exactamente.
0: De lo que uno hace en la vida, de disfrutar, de gozar, de pasarla bien. Bueno, Skinny Mai, siempre bienvenido aquí a Tropicana, la más bacana. Invitada a los oyentes de Tropicana, que yo sé que son un poco más adultos, pero de pronto el hijo, de pronto la hija, recomendarles la canción.
1: No, de una. La Oficial es un tema que ya salió de bastante, pues no, hace como un añito por ahí.
0: Sí.
1: Hemos sacado mucha música después de eso. Pero bueno, nada, somos Skinny Mike, artista urbano, artista de reggaetón. Invitadísimos todos, que por ahí se viene mucha música todavía.
0: Bacano, parcero. Para adelante y te deseo los mejores éxitos.
1: Muchísimas gracias.
0: Que te vaya muy bien, hombre. Skinny Mike aquí.

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0: 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En Tropicana son las...
1: Con mucho gusto, en Tropicana son las 11 de la mañana, 32 minutos en Tropicana.
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0: Tropicana, tremenda musicota, tremenda programación la que tenemos aquí en Tropicana. 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
1: 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En Tropicana son las...
0: En Tropicana son las 11 de la mañana, 43 minutos.
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3: 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Son las
0: 11.43 minutos en Tropicana.
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5: 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Póngame, ¿cómo voy a olvidarte de Segundo Rosero? Dios los bendiga.

0: el amor de mi vida y lo canta, te lo dice Dianey Hoyos, aquí en Tropicana.
1: Dianey.
0: Muy bien, Dianey, qué bonita canción. 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En Tropicana son las 11:50 minutos. 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
0: 11:52 minutos en Tropicana.
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0: 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En Tropicana son las 11:52 minutos. 11:52.
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7: Son las 12 del mediodía. 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
2: 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En Tropicana son las
3: 12 y 15 minutos en Tropicana.
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0: 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En Tropicana son las...
1: En Tropicana son las 12 y 30 minutos.
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0: 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En Tropicana son las...
1: En Tropicana son las 12 y 45 minutos.
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27: Es la una de la tarde. 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
1: 1:15 en Tropicana.
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0: 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En Tropicana son las...
1: En Tropicana es la 1:30 p.m.
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0: 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En Tropicana son las...
1: En Tropicana es la 1:45.
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0: 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En Tropicana son las...
1: En Tropicana son las 2 de la tarde, 9 minutos, 2:09, hora de iniciar con las tardes bacanas.
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1: Confiada infinitamente en que el Todopoderoso nos va a acompañar durante esta tarde bacana, que con su santa bendición vamos a tener la fortuna de tener un resto de lunes maravilloso. Así lo creemos, de la mano de nuestros oyentes también, conectaditos a través de Tropicana. ¡Feliz tarde! ¿Cómo vamos, mis amores? Bienvenidos una vez más a una tarde bacana. Bienvenidos a gozar de la música, de las buenas invitaciones, de actividades para los perritos, de actividades para la gente, de información, mejor dicho, momento de que usted se sacude mi corazón. Levante las manitos, sacude, se deja la perecita. Yo sé que el lunes es muy difícil, el lunes es durísimo. Ese lunes uno no quiere como que llegue, ¿no será que nos lo saltamos? El lunes es perezoso, da locha, con el calor muchísimo más, y uno almuerza y queda sirviendo para nada. Yo lo sé, mis amores, pero vamos a sacudirnos. ¡Hágale, pues! A levantarse, a sacudirse un poco, párese en la ventana, mire, algo diferente. Vaya a tomarse un vasito de algo, tintico, juguito, agüita, lo que usted quiera. Y si lleva toda la mañana ahí sentado en ese computador, con mayor razón, mis amores, los invito para que le suban el volumen a Tropicana y juntos disfrutemos de esta tarde bacana. Bienvenidos los que van llegando a la sintonía. Nótica de voz para que nos cuenten qué está sucediendo en las calles de la ciudad. Notica de voz para que nos cuente cómo está la movilidad, qué novedades hay, qué hay para contar, qué hay para compartir. Necesitan un servicio social, se le extraviaron los documentos, una persona está de cumpleaños. Eso y mucho más lo recibimos a través del Tropi WhatsApp de Tropicana, que es muy fácil. 310-370-9815. Guárdelo, Tropi WhatsApp de Tropicana. 310-370-9815. ¿Eres persona natural o pequeño comerciante? ¿Tienes obligaciones entre 50 y 1,000 millones de pesos y no puedes pagarlas? 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Y con nuestros amigos de Sterling Lawyers Abogados y sus buenas noticias, nosotros también iniciamos la tarde bacana con lo mejor de la música que está. Jessy Uribe, Paola Jara, bienvenidos a esta tarde bacana.

0: cuando salió la canción de los genios del vallenato, malo. Uy, Dios mío, más de uno dijo, así estoy yo, mejor dicho, pobre mi corazoncito, mi manguito. 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
2: 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Son las
0: 2 de la tarde, 26. 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
6: Hola, Paulita, muy buenas tardes. Para enviarle un saludito de cumpleaños a mi hermana Licenia Payán en Zarzal Valle, de parte de su hermana Fanny, familia Ruiz Payán. Que el Señor la ilumine y le conceda muchos largos años más de vida, colmados de mucha salud y grandes bendiciones. Amén. Siempre te amo, hermanita hermosa, y yo escucho, comparto y veo Tropicana, la más bacana.
0: Señora Licenia, Licenia Payán está de cumpleaños de parte de la señora Fanny y todos los seres queridos que le desean lo mejor a la distancia, pero lo mejor en su cumpleaños. Y si usted

0: ustedes también tienen una persona bonita, especial de cumpleaños, de celebración, hacen su notica de voz y aquí con mucho gusto. También los saludamos, les abrimos un espacio para agradecerle al Dios de la vida que les permite estar en un año más de vida. Los seguimos saludando, a ver quién anda por acá. Bienvenidos, mis amores. Hola, hola.
1: La picana, la más bacana. Me gustaría yo correr por mi vida, que Dios me salvó del cáncer de matriz. Sería una oportunidad de correr con las demás gente que se han salvado y por las que no se han salvado. Muchas gracias, Tropicana, lo más bacana.
0: Un abrazo, mi reina linda. Claro que sí. Miren, nosotros seguimos, así como Nancy Manquillo, recibiendo sus notas de voz o su texto, como quieran ustedes, para que nos cuenten por quién quiere correr en la marea rosa. Recuerden que todos los días estamos entregando kits para que puedan hacer parte de la carrera el próximo 11 de octubre. Y a propósito de ello, hagan la tareita que durante esta tarde les voy a estar entregando también kits. Entonces, por ejemplo, ya Nancy quedó ahí inscrita para poder participar en la entrega de los kits que tenemos aquí para que puedan acompañarnos en esta carrera. Así como ella, pueden hacer esa tareita, ese mensaje sencillito para que nos cuenten por quién quieren correr. ¿Usted por quién quiere correr? ¿Por una persona que falleció? ¿Por una persona que sobrevivió? ¿Por una persona que está luchando en este momento por cualquiera que sea el cáncer que tiene? Sea por adultos, sea por los niños, incluso por los animalitos, que lastimosamente muchos también pierden la vida de esa manera. Así que hagan la tareita para que puedan participar también. Ya les vengo a recordar cuáles son los días de esta semana que tendremos jornada de vacunación con la Secretaría de Salud Municipal y que, obviamente, les agradecemos a todos estos muchachos porque se ponen la camiseta para poder ayudar a los tropipeluditos de Tropicana. Ya les vengo a contar. Les vengo a contar eso. Vengo a escucharlos, a saludarlos, a saber por quién quieren correr, a que nos cuenten cómo está la situación en su barrio, en su sector, cómo están las calles de la ciudad de Popayán, aunque parece que muy tranquila. Luego de las 5 de la tarde tendremos información y hay que decir que para el Cauca no son las mejores. Ya vendremos también a saludarlos, a escucharlos, a contarles y a gozar de la buena música de Tropicana. A las 2 de la tarde, 30 minutos. 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

0: Eddie Santiago sonando en Tropicana.
1: Fallaste.
0: ¿Y de qué manera? Ay, qué buena salsita, sabrosona. Aquí hay salsa, aquí hay vallenato, aquí hay popular, aquí hay tropical, aquí están los breves de Tropicana, aquí hay de todo. Lo que usted quiera escuchar, lo va a encontrar en Tropicana. Qué programación tan bacana. Desde muy temprano estamos aquí acompañándolo con noticias, con invitaciones y por supuesto también con la oportunidad, la posibilidad de que puedan participar en las diferentes actividades que se vienen programando en los próximos días, en los próximos meses. Hola, Tropicana.
2: Comparto Tropicana y quiero participar en el kit Tela María Rosa. Yo corro por todos los niños, niñas, mujeres, hombres, animalitos que pasan esta terrible enfermedad y por una familiar que está pasando enfermedad.

que por ahí un chuki, qué sé yo. ¿Qué pasó? Yo creo que son los fuertes vientos que nos tienen también así. Listo, Julianita, ahí estás participando. Es muy sencillo. Ustedes dejan la notica de voz o escriben por quién quieren correr. Muy fácil. Y ahora sí, están pendientes porque venimos a hacer sorteo de kits para poder entregarles y que hagan parte del 11 de octubre que se va a realizar esta carrera. Marea Rosa y Mareita Rosa. También para los niños. Así que pendientes, hagan la tareguita, ya los vengo a escuchar. Venimos a hacer el sorteo también en Tropicana.

0: 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En Tropicana, 2:48 PM. 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
0: Son las 2:49 PM.
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0: Vamos a ver si ahora sí podemos saludarlos, escucharlos, saber por quién van a correr. Ojalá que puedan dejar la notica de voz. A veces les pedimos que nos dejen un texto para que no se nos crucen con otras actividades que a veces tenemos de nota de voz. Pero sería genial poderlos escuchar. Escuchar por quién quieren correr para poder hacer el sorteo de entrega de kits que tenemos para la Marea Rosa el próximo 11 de octubre. ¿Quién está por aquí? Hola, bienvenida, Luz Adriana.
1: Lucana, buenas tardes. Para participar por un kit de la Marea Rosa.
0: Claro que sí.
1: Yo corro por mí, soy paciente oncológica, gracias a Dios estoy en tratamiento y quiero correr por todas aquellas personas que están viviendo este proceso igual que yo.
0: De acuerdo, eres una valiente, una berraca. Pendiente, vamos a hacer sorteo.
2: Voy a correr por mi tía Doris, que tenía cáncer y se murió.
0: Un abrazo, tienes un angelito, mi
1: yo
0: amor.
1: Corro por mi mamá.
0: Por su mamita que tiene cáncer hace 2 años y sigue en la lucha y es una berraca. Con la bendición de Dios va a salir adelante. ¿Quién más por aquí?
3: Buenas tardes, yo corro por mi hija porque es paciente de cáncer y por todas las personas que están en esta en este proceso para participar en el kit.
0: Claro,
3: Dora,
0: sí,
3: de las Américas.
0: Dorita, un abrazo para ti, qué difícil situación. Tener esta enfermedad, tener un familiar, una persona conocida, llegada. Tener que despedir a las personas porque mi mente es bastante fuerte y a veces no tomamos conciencia que también podemos hacer los chequeos a tiempo. Y quienes los han hecho a tiempo, pues de pronto han tenido una mejor oportunidad. Ya también el sistema de salud pues a veces no colabora, ¿verdad? Pero estamos tratando de generar conciencia. Y qué bueno que lo podamos hacer corriendo, practicando un deporte. Mire, en las carreras anteriores, por ejemplo, de la Marea Rosa, hay quienes ni siquiera corrieron. Se caminaron, se relajaron, se disfrutaron, conocieron a más personas. Ese es el objetivo de esta carrera. ¡Hola!
4: Yo corro por una amiga y desearía participar en el kit.
0: Claro que sí, claro que sí. Ya venimos a empezar a hacer sorteos durante esta tarde para que se puedan ganar su kit de Marea Rosa. Simplemente nos cuentan, ojalá en notica de voz, por quién quieren correr. Y listo, no tienen que hacer nada más. Ya venimos a hacer el sorteo. Venimos también a recordarles cuáles son las jornadas de Tropi Peluditos que tendremos para esta semana, que le pueden alivianar a ustedes mucho, no solamente en el bolsillo, sino también en que su Tropi Peludito, sea perrito o sea gatito, esté en buenas condiciones. Ya les venimos a contar.

0: Uy.
1: ¡Atención! El carro vacunador de peluditos de Tropicana continúa su recorrido salvando peluditos. Estaremos
2: en una gran jornada de vacunación el día de mañana, que llegará a propósito. Mañana 8 de septiembre al Polideportivo del barrio Santa Librada. ¡Pilas! Desde las 10 de la mañana, mañana 8 de septiembre, el Polideportivo de Santa Librada recibirá a todos los perritos, a todos los gatitos que usted quiera llevar para que hagan parte de la jornada de vacunación antirrábica. Barrios cercanos, veredas cercanas, lugares cercanos, o si está lejos pero quiere llegar, allá lo esperamos. Mañana 8 de septiembre, vacunación desde las 10 de la mañana en el Polideportivo del barrio Santa Librada. Se va preparando el próximo miércoles 9 de septiembre, igual 10 de la mañana, pero en las canchas de tejo del túnel bajo. Canchas de tejo del túnel bajo. Vaya preguntando dónde es, pregúntele a la amiga, al vecino, comparta la información para que más personas puedan aprovechar. Entonces mañana 8 de septiembre, martes 8 de septiembre, la cita será en el Polideportivo del barrio Santa Librada. ¿Listo? Y el próximo miércoles 9 de septiembre en las canchas de tejo del túnel bajo. Las dos jornadas son de vacunación para perritos y para gatitos, que a propósito tienen ustedes que aprovechar. Recuerden que es la preparación que se realiza desde la Secretaría de Salud Municipal para que nuestros animalitos estén bien y puedan apostarle a las jornadas de esterilización que vienen pronto. Listo, primero hacemos esto siempre, todos los años. Primero vacunación y después ya viene la esterilización. ¡Nos vemos! Mañana a las 10 de la mañana en el Polideportivo de Santa Librada y el miércoles 9 de septiembre en las canchas de tejo del túnel bajo.
3: 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En Tropicana son las...
2: En Tropicana a las 3 de la tarde, 34.
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éxitos del Cauca y éxitos de fin de año en los Breda Tropicana. Aquí seguimos recordándolos, entonándonos un poco con la música que nos alegra muchísimo más. Y un buen merenguito no estaría mal. ¡Ojo! Ya vengo a hacer entrega de kits para aquellos que están participando para ir a la Marea Rosa con nosotros. Solamente levantan la manito o escriben Marea Rosa. Organizamos el Tropi WhatsApp de Tropicana y listo. Ya en instantes conoceremos ganadores.

0: 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Son las
1: 3 de la tarde, 50.
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1: Ahora tenemos las 3 de la tarde, 51.
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1: Con muchísimo gusto, las 4 de la tarde, 20 minutos. Y con ese buen tintico, con ese cafecito, aprovechamos y entregamos premios, ¿les parece? ¿Hizo la tarea, envió la notica de voz o escribió por quién quiere correr en la marea rosa? Vamos, levante la manito, levante la manito, levante la manito, levante la manito. Vamos en este instante a conocer nombre de ganador o de ganadora. Bueno, varias. Ya les venimos a contar información luego de las 5 de la tarde. Les voy a dar tiempito que levanten la mano, que hagan la tarea. De pronto apenas se conectaron, lo pueden hacer, no hay ningún problema. Vendremos a contarles acerca de diferentes situaciones, noticias, incendios. Por ejemplo, uno fuertísimo hacia el sector de la María Oriente en zona rural. Incendios forestales que están impresionantes realmente. A veces que porque dejamos la basura, la colilla, la botella de vidrio, se generan estos incendios. Pero también se tiene la información de autoridades que hay personas inescrupulosas, pues que están generando también este tipo de incendios. Ya no sabemos realmente, pero seguimos confiando en que todo va a mejorar, en que de pronto una lluviecita caiga sobre Popayán para que pueda refrescar un poco, ayudarle también a los bomberos, no se dan abasto. Ya les venimos a contar esta información. ¿Está bien? ¿Está bien? ¿Está bien? Eso, me acompañan luego de las 5 de la tarde. Está perfecto. Ahora sí, vamos a sortear. Vamos a sortear algunos de los kits que tenemos para la Marea Rosa, que a propósito tendrá un componente especial. Pues recuerden que va a estar a las afueras de la iglesia de Belén. El amo Exeomo, nuestro patrono, estará ahí, hermoso, bellísimo, listo para que todos nosotros pasemos y le agradezcamos por un día más de vida, por una oportunidad más, y para que pidamos por las personitas que están padeciendo con el cáncer. Ahí va a estar también él, acompañándonos. Ese es un detallito especial que se va a tener para la versión de esta Marea Rosa. Vamos a sortear. Revolvemos, revolvemos.

0: vamos a ver, escuchamos o leemos, si es el caso. Ojalá que si dejaron texto se les haya enredado por ahí el nombrecito, porque entonces ahí sí, ¿cómo confirmamos? ¿Cómo confirmamos? A ver, ¿quién está por aquí?
1: Buenas tardes, para participar, a nombre de mi abuelita, que...

0: coche veo Tropicana, sí, y quiero participar en la carrera marea rosa.
1: Ajá.
0: Yo corro por todos los niños, las personas que pasan esta enfermedad.
1: Claro que sí, mi reina, qué bonito mensaje. Pues se gana en su kit de la marea rosa también. Recuerden, por favor, en el caso de la nena, déjame el nombre de tu mamá con el número de cédula para que puedan venir a recoger el kit. ¿Está bien? Así de fácil, sencillito, les entregamos kits, invitaciones para que juntos corramos por quienes fallecieron, quienes están dando la pelea o quienes vencieron el cáncer.
2: 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Son las
1: 4 de la tarde, 4:25, cambia el reloj.
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0: sabroso, ¿no? 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Preparándonos para disfrutar de esta época bonita, maravillosa, poniéndole algo de color a este día, a su jornada en Tropicana. 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
0: Es muy cierto, ya venimos a hacer la actualización como tal de la información, actualización de lo que ha pasado, que se ha presentado en Popayán, en el Cauca y en Colombia. Luego de las 5, Cómo Atardeció Popayán.

0: Trapo, mi amor. La buena música de Cumbia Calle sonando a esta hora a través de Tropicana Sabrosón para fin de año. Ay, Dios, y hablando de fin de año, la cumbia sampuesana, aquí está Cumbia Calle.
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10: Son las 5 de la tarde. 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
3: 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A todos, gracias por estar con nosotros. Llegamos a las 5 de la tarde, 10 minutos. Mil y mil gracias de verdad. Porque dejan el radio ahí encendido, prendido. Hay quienes nos dicen que desde que se levantan, lo primero que hacen es encender el radio. Y ya se van a acostar, como que apagando luces, todo. Ahora sí, apaguemos el radio. Mil gracias por permitirnos llegar a sus hogares, a sus locales comerciales, a sus oficinas, por llevarnos ahí en el carrito. Así vayan sancochaditos del calor, aunque ya a esta hora la temperatura está genial. Dios los bendiga. Mil gracias por estar con nosotros. Esperamos que tengan un muy buen regreso a casa o inicio de turno, como siempre les deseamos lo mejor a aquellos que tienen su turno en horas de la noche. Ya les vengo a contar información, pero antes, documentos que han llegado aquí hasta Tropicana, ¿puede estar el suyo? Puede ser. Primero les voy a mencionar los documentos que tenemos aquí. Tenemos la cédula de Sandra Lorena Alarcón Amariles. Sandra Lorena Alarcón Amariles, tu cédula está aquí. Está la cédula de Julián Steven Arroyave Mosquera. Julián Steven Arroyave Mosquera, tu cédula está aquí en Tropicana. Hay una licencia de Ángela María Díaz Ordóñez. Ángela María Díaz Ordóñez. Hay una billetera de color negro. Tiene como 100 mil bolsillos, espéreme tantito. Con los documentos de José Laurentino Miranda Flor. Esta billetera de color negro pone los documentos de José Laurentino Miranda Flor. Está aquí en Tropicana. Y una más, una billetera más. De color negro, con los documentos de Luisa María Muñoz Balanta. Luisa María Muñoz Balanta, tu billetera con los documentos también está aquí en Tropicana. Estos documentos están aquí. ¿Qué tienen que hacer los dueños? Si lo escucharon o ustedes la conocen, díganle mañana, cualquier día de la semana, de lunes a viernes, ¿no? Solo semana. De 8 a 12 o de 2 a 4 de la tarde. Pueden venir aquí a la calle Novena Norte, 9N31. Aquí en Tropicana, trae una fotocopia de cédula o un carnet, algo que podamos tener ahí para verificar que es el suyo y listo. Y hay personas que han cambiado desde que se tomaron la foto de la cédula. Nos pasó un caso muy curioso y en serio que no le queríamos entregar los papeles porque no se parecía nada. Nos trajo otros para verificar y efectivamente. Entonces es mejor con algo para verificar y personalmente, ¿listo? Y bueno, por acá nos dicen que están buscando los documentos de Luis Fernando Joaquín Garzón. Se le extravió la cédula, el pase, la tarjeta de la moto. Luis Fernando Joaquín Garzón está buscando sus documentos. Si usted los encontró, comuníquese al 321-701-8030. Y hay un oyente que encontró esta cédula. La de Duvian Ramírez Yantén. Duvian Ramírez Yantén. Un oyente encontró la cédula. Puedes comunicarte al 312-272-0735. Servicio social que también hacemos aquí en Tropicana. Ya les venimos a contar cuáles son las noticias más importantes de hoy. Hacer resumen, hacerles invitaciones como todos los días.
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1: Son las 5 de la tarde, 32.
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1: Actualización de la información a las 5 de la tarde, 33 minutos. Dos sismos durante el fin de semana en Totoro, en el Cauca, se dieron en el área de influencia del volcán Puracé. Movimientos que se percibieron en zonas de Sotará y de Popayán, según las comunidades. Dos nuevos sismos que, según lo que ha manifestado el Servicio Geológico Colombiano, se presentaron a las 12:26, el primer movimiento, y el segundo a las 8:58 p.m., con magnitudes de 2,7 y 4.1, respectivamente, con profundidades de 10 kilómetros. Estamos hablando de las últimas horas. El último movimiento telúrico fue percibido con mayor intensidad en algunos sectores de Puracé, de Sotará y de Popayán, que nos levantó de la cama nuevamente. En la capital caucana, varios edificios fueron evacuados preventivamente, y en Totoró ya se había realizado una sala de crisis ante los más de 15 sismos registrados desde finales del mes de agosto, que a propósito, el de mayor magnitud hasta ahora alcanzó los 4.3, movimientos que generaron preocupación entre los habitantes. Un soldado profesional del ejército murió y otros dos uniformados resultaron heridos luego de la detonación de un área minada en la vía panamericana en Taminango, en Nariño. Un hecho que se dio en la mañana de hoy en el sector del puente sobre el río Mayo y el túnel Peñaliza. Según información preliminar, los militares llegaron al lugar para revisar un artefacto explosivo que había sido abandonado sobre la carretera y que, de acuerdo con las autoridades, fue utilizado como señuelo. Mientras realizaban la verificación, se produjo una detonación que alcanzó a los uniformados. El soldado fallecido fue identificado como José Manuel López Villada, aunque recibió atención inicial por parte de los enfermeros de combate, murió debido a la gravedad de las heridas. ¿Recuerdan que hace unos días les contamos la noticia de que un miembro de la Legión Francesa estaba secuestrado en Nariño? Pues las autoridades del departamento de Nariño han confirmado que este miembro activo del ejército francés y perteneciente a la Legión Extranjera logró escapar del secuestro después de varios días en poder de las disidencias de las FARC. Han confirmado incluso, y publicación que se ha hecho a través de la revista Semana, que José Olger Melo Charri logró escapar del secuestro, militar que fue llevado el pasado 6 de agosto cuando transitaba por una carretera del departamento en el suroeste del país, una zona dominada por grupos armados que se financian con el narcotráfico. El Estado Mayor Central, la principal disidencia de las FARC, se atribuyó el secuestro del colombiano que integra la Legión Extranjera del Ejército de Francia y confirmaron que estaba vivo en un comunicado emitido el pasado domingo 30 de agosto. Se ha manifestado en las últimas horas que esta persona ha recobrado su libertad. De acuerdo a la información que se entrega a nivel nacional, llegó en las últimas horas por sus propios medios hasta la subestación de policía en Policarpa, desde donde fue trasladado hasta la ciudad de Pasto. Estaremos pendientes del avance de esta información y otras noticias que se presenten en Popayán, en el Cauca y en Colombia.
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4: 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Son las
0: 5:47.
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0: Cositas para contarles antes de finalizar esta hora del Cómo Atardeció Popayán de Tropicana. La primera. Acabamos de compartir una fotografía de un tropi peludito. Hermoso él. De color beige con patitas blancas, sus patitas medio torciditas. Hermoso. Se nota que está bien cuidadito. Es probable que esté perdido. Vayan a verlo en nuestros estados. Las personas que lo encontraron en el barrio de Ann. Y mira lo bonito del amor. Eso se nota. Le compraron hasta un collarcito para poder tenerlo y cuidarlo mientras aparecen sus dueños. Lo acabamos de compartir con el número de teléfono. Ayúdenos a buscar a sus amos. Vayan a verlo en nuestros estados. Es un canelita, tiene el pecho blanco, patitas blancas. Es un chiquilín, es hermoso. Vayan a verlo, ayúdenos por favor a buscar a sus amos. Vayan a verlo en los estados, vayan. Ayúdenos a encontrar a los dueños de este tropipeludo. Servicio social también, a propósito. Se buscan los documentos de Juan Camilo Lasomera y Mayra Alexandra Magín Jiménez. Documentos de Juan Camilo Lasomera y Mayra Alexandra Magín Jiménez. Dice que se le extraviaron en una billetera de color negro. Si de pronto usted las encontró, Juan Camilo Lasomera, Mayra Alexandra Magín Jiménez, documentos también que se extraviaron. Pueden comunicarse a través del Tropi WhatsApp de Tropicana o pueden entregar información también. Ay, mira que aquí no me aparece el número. Ay, Chicolín, déjame el número. Mira, no aparece el número. Y como ya ahora cambiamos también nuestros nickname, le llamábamos en nuestra época, según el celular. O los hacen llegar a Tropicana. Bienvenidos sean también, que acá nos encargamos de ubicar. Eso por una parte. ¿Qué más me encuentro por aquí? A ver, los escucho. Hola, Tropicana, ¿quién está por aquí? ¿Cómo podemos ayudarlos?
6: Muy buenas tardes, Tropicana, la más bacana, para recomendar una billetera color negro que se extravió el día sábado de 5 de septiembre en la noche, con dinero y documentos de identidad muy importantes. A nombre de Gerson Alexander Villaquirán, se ofrece gratificación.
0: Perfecto, Gerson Alexander Villaquirán también está buscando una billetera de color negro con sus documentos. Gerson Alexander Villaquirán, comunicarse al 320-718-6134. 320-718-6134. Servicio social en Tropicana. Quiero invitarlos para que se den una vueltica a través de nuestras redes sociales en Instagram, @tropicanapopayan. Vayan a ver a Paola y a Mauri en su versión ochentera. Se ha convertido en una tendencia y una fiebre retro el día de hoy, que se ha explotado, Dios mío. Y creo que ustedes abren Facebook, Instagram y se encuentran con fotografías de sus amigos con la pinta ochentera, con el moño acá, con el copete, con los colores, etcétera. Nosotros también quisimos meternos en este cuento de la tendencia ochentera que está circulando a través de las redes sociales. Y lo que hace la IA es transformar una fotografía tuya, solita, con la mamá, con las personas que quiera, y la convierte y te diría más o menos, bueno, ¿cómo te verías en los años 80? En este caso, para Tropicana, obviamente, lo hicimos con Amaury y Paola. Vayan a ver, hay varias opciones. Incluso les estamos enseñando cómo es para que ustedes también puedan tener su versión ochentera, su fotografía, su videíto ochentero, porque se ha convertido en una locura. Y es que estamos hablando de un clásico de los años 80, y que obviamente lo que está haciendo TikTok, Instagram, es a través de la guía modificando estas fotografías. Vayan a ver.
7: Ya me encanta.
0: encontré por aquí una publicación hace un momento donde decía más o menos cuál era la situación. Ya. Listo. Fenómeno que ya es furor en TikTok, en Instagram, va mucho más allá de un simple filtro. Miles de participantes están haciendo esta creación digital con sus fotografías o con fotografías de los papitos para saber cómo se veían ellos en los años 80, según la IA. Para comparar los parecidos genéticos, dice: Girls just want to have fun. Mejor en español, ¿sí o qué? Es que eso ya le salen los dientes a uno. Las chicas solo quieren divertirse. A propósito, es una foto con este clásico de los años 80 y por eso vamos a ver el copete, los peinados, los colores. Vayan a verlo. @Tropicana Popayán.

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0: 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En Tropicana son las...
1: Son las 6 de la tarde. 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
1: Pasamos un lunes 7 de septiembre del año 2026 con fuertes vientos en diferentes sectores de la ciudad de Popayán y del departamento del Cauca. Esperemos que no se hayan generado mayores afectaciones. Si hablamos de información, esta segunda hora de Cómo Atardeció Popayán de Tropicana siempre la hacemos con el resumen. Aquí están las noticias. Violenta escalada de las disidencias en tres municipios del Cauca deja tres policías heridos. Con drones cargados de explosivos y ráfagas de fusil, atacaron Cajibío, Insá y El Patía. Racionamiento de agua potable afecta a varios municipios del Cauca por la baja disponibilidad del recurso. Preocupa El Patía, Balboa, Mercaderes, Florencia, Piéndamo incluso, donde se reportan dificultades para mantener la prestación normal del servicio. A inicios de septiembre disminuyeron las emisiones de ceniza en el volcán Puracia del Cauca. Sin embargo, persiste la sismicidad y la dinámica de fluidos. La alerta continúa en naranja. Profunda tristeza en el municipio del Tambo luego del asesinato de Gerson Martínez Viveros. Este hecho se dio en la madrugada del domingo en la vereda Las Botas. En una acción rápida y efectiva de control territorial, la Guardia Indígena de Silvia logró la recuperación de dos vehículos que habían sido hurtados en el sector de Usenda, en el Cauca. Vendaval desploma parte de la cubierta de un colegio en el norte de Popayán. La sede Pedro Antonio Torres de la institución educativa Carlos M. Simons fue la afectada. Piden intervención de las autoridades ante el riesgo para estudiantes y docentes. Fuertes incendios forestales se presentaron en diferentes sectores del departamento del Cauca, en La Vega, así como en la vía que comunica Piéndamo y en diferentes sectores de Popayán. Un niño de 6 años que permanecía solo en una vivienda de Popayán fue rescatado por la Policía Nacional, un caso que atendieron de la mano del ICBF luego de recibir información ciudadana relacionada con un menor de edad que estaría sin el cuidado de sus progenitores a pesar de su estado de salud. Desde hoy se dio inicio a las labores de demolición del puente en Puerto Tejada que conecta barrios como Granada, Porvenir y Jardín con la vereda Los Bancos, luego de que estudios técnicos determinaran un avanzado deterioro e inestabilidad en la estructura que representa peligro para la comunidad. Tres militares resultaron heridos luego de detonación de un artefacto explosivo en la vía Panamericana en límites entre Cauca y Nariño. Un soldado profesional falleció. Dos mujeres fueron capturadas por tráfico de estupefacientes en medio de un allanamiento en el norte de Popayán. Más de 1,000 dosis de clorhidrato de cocaína fueron sacadas de circulación como resultado de estas diligencias.

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1: Mucha atención, les contamos. A partir de hoy se da inicio a las labores de demolición del puente en el municipio de Puerto Tejada, que conecta los barrios Granada, Porvenir y Jardín con la vereda Los Bancos. Estudios técnicos determinaron un avanzado estado de deterioro e inestabilidad en la estructura que representaba riesgo para la comunidad. En fotografía se puede ver cómo está agrietado, hundido, en muy malas condiciones este puente. La intervención que fue socializada previamente con los habitantes busca salvaguardar la integridad de los residentes y prevenir accidentes. Autoridades recordaron que durante la ejecución de los trabajos, la movilidad del sector se garantizará a través de una vía alterna. Buena noticia para las comunidades en Puerto Tejada. Dos mujeres fueron capturadas por tráfico de estupefacientes en medio de un allanamiento en el norte de Popayán. Más de 1,000 dosis de clorhidrato de cocaína fueron sacadas de circulación en Popayán. Es el resultado de este hecho que se dio en las últimas horas en estas diligencias. Durante el procedimiento fueron capturadas en flagrancia dos mujeres de 65 y 40.

0: A nivel nacional, una de las noticias más importantes, la Cancillería de Colombia informó que todo está listo para la visita del secretario de Estado de Estados Unidos, Marco Rubio, quien llegará al país mañana martes 8 de septiembre para reunirse con el presidente Abelardo de la Espriella y el canciller Omar Bula Escobar, un encuentro que se realizará en Barranquilla, en la sede de la Presidencia de la República. La escala en Colombia formará parte de una gira regional que va a incluir también Ecuador y Perú y que se extenderá hasta el 10 de septiembre.
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0: 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En Tropicana son las...
1: Son las 6:29.
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3: 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En Tropicana son las... En Tropicana, 6 de la tarde, 30 minutos.
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0: Antes de dejarlos con Robinson Crusoe, con la reflexión y luego de las 8 de la noche con A que no me duermo, paso a recordarles que mañana 8 de septiembre tendremos una gran jornada de vacunación para perritos y para gatitos en el polideportivo del barrio Santa Librada. 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
1: ¡Septiembre!
2: ¡Vamos, muchachos!

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2: Compartiendo en un lugar de esos que fácilmente uno no quisiera ir a compartir. Sería el deber hacerlo, pero no son de esos lugares que uno dice, ah, qué bacano ir a predicar allá, hablar de Dios. Pues, en un velorio. Ahí, hablarle a las personas que están con tremendo dolor, pero en medio del dolor, Dios se vuelve o es experto en hablarnos para llenar nuestros corazones, para llenarnos de confianza y para ayudarnos a no quedarnos ahí en el dolor estancados. Y me gusta muchísimo, pero no saben cuánto, saber que Dios hoy tiene un mensaje para usted en este sentido. En el amor por los demás, en el amor por aquellos que les está doliendo el alma y que nosotros tenemos en las manos un elemento bastante fuerte que les puede ayudar para que vuelvan a renacer en medio de las cenizas. En la primera carta que escribió Juan, en el capítulo 4, versículo 10, dice que en esto consiste el amor. ¿En qué? No en que nosotros hayamos amado a Dios. ¿Cómo así? Sino en que Él nos amó a nosotros primero. Y como si fuera poco, envió a su Hijo como un elemento bastante espectacular, un elemento especial, como una propiciación por nuestros pecados. Increíble lo que hizo el Señor por nosotros. En el libro de Romanos dice, pero Dios demuestra su amor por nosotros en esto, en que cuando todavía éramos pecadores, Cristo murió por nosotros. Y decirle a estas personas que están pasando por un duelo, por una dificultad, te duele porque ya esa persona no está. Te duele porque seguro lo que más quisieras es en este momento tener esos minutos para no estar diciendo en tu mente, y si hubiese tendido mi mano a esa persona, y si hubiese dicho que le amaba, y si hubiese permitido abrazarle, si hubiese perdonado, si hubiese amado sin medida. Y ven los hubieses. Y ahí es donde Dios nos habla con su amor. Y nos recuerda lo que dice en Isaías 49:15. ¿Puede una madre olvidar a su niño de pecho y dejar de amar al hijo que ha dado a luz? Aun cuando ella lo olvidara, yo no te olvidaré. Eso dice Dios. Es tal el amor. Y me hace recordar otro pasaje bíblico que dice que si padre y madre nos dejara con todo y eso, Él nos recogería. Y le repito lo que está ya en Isaías 49:15. ¿Puede una madre olvidar a su hijo de pecho y dejar de amar al hijo que ha dado a luz? Aun cuando ella lo olvidara, yo no te olvidaré, dice el Señor. Yo no te olvidaré. Fíjense que gran amor nos ha dado el Padre, que se nos llame hijos de Dios. Y lo somos. El mundo no nos conoce precisamente porque no lo conoció a Él. Y se refería a esas personas que nunca se dieron la oportunidad de conocer a Dios, que aún están a tiempo y que se sienten extraños cuando escuchan a alguien que dice, yo soy un hijo de Dios, o cuando dicen, esa persona es un hijo de Dios. ¿Por qué? Porque el amor de Dios es tan impresionante que ¿cómo puede ser que un papá tenga a un solo hijo, o un hijo único, un gran hijo, entregue a ese hijo por prostitutas, por ladrones, por políticos corruptos, por personas que nada que ver, por personas buenas, por personas excelentes, por aquellos que nunca le miraron, por todo ser humano, con la característica que sea, la que sea, el Señor, o sea, el Padre Celestial, envió a su Hijo para que muriera por nosotros. ¿Entiendes eso? Para que al tercer día, o sea, para que muriera por nosotros, perdón, para que en el que Él crea, o aquel que crea en Él, más bien, no vaya a perderse, sino que más bien tenga vida y vida en abundancia. Sacrificio de amor, podríamos llamarle a esto. Es un sacrificio de amor. Y la pregunta es, ¿cuál es el sacrificio de amor que quisieras hacer y por quién? Quédate con esa pregunta. ¿Cuál es el sacrificio de amor que harías y por quién? ¿Por amigos, mamá, papá, cónyuge, hijos? Tú sabrás. Pero Dios se hizo a sí mismo esa pregunta, si pudiéramos decirlo de esta manera. Y lo hizo por toda la humanidad. Es el momento de corresponder a ese amor tan impresionante que Dios, Jesús, su Espíritu Santo, por nosotros tuvieron y tienen y seguirán teniendo. Yo soy Robinson Crusoe y por amor, por misericordia de Dios, hoy le hablo a ustedes para decirles la importancia de buscar al Dios que es amor, al amor hecho Dios. Soy Robinson Crusoe y esto es Tropicana, hoy, mañana y siempre. Esto te lo digo para que nunca más le vuelvas a decir al Señor lo grande que es el problema. Más bien le digas a ese problema lo grande que es Dios. Tropicana. Amén. Y amén.

0: Porque los milagros no solamente ocurren cuando un paralítico se levanta de una silla de ruedas. Eso es un milagro, pero también un milagro es eso que Dios hace en nuestros corazones cuando nos encontró, cuando nos salvó. Eso fue un milagro porque no lo merecíamos. A ver, una pregunta. De aquí, de ustedes, ¿a quién le gusta el rap? ¿En serio, te gusta el rap? Diego, ¿te gusta el rap? ¿O es porque yo estoy aquí? Bueno, vamos a hacer algo. ¿Qué tal si le cuento una historia en rap? ¿Me la aguanta?
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Gracias a ustedes por su amor y por sus oraciones, por respaldar y compartir mis canciones, teniendo presente que solo soy un referente, que Cristo fue quien hizo de mí un millón.

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12: 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Son las...
13: Son las 7 de la noche. 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